0: primos pues le fueron con el cuento a la madre. Entonces pues la madre pues lo puso fino fino filipino.
1: ¿Porque le habían visto contigo?
0: Sí, claro, claro, claro, porque lo habían visto conmigo.
2: Si quieres opinar sobre este testimonio, llámanos 927 10 10 o envía un WhatsApp al 659 35 12 17.
3: Hola Álvaro, mi nombre es Marisa de Madrid, de Alcorcón. Estoy para Pedro. Pedro, cariño, tú y tus parejas tenían que luchar, si se querían, tenían que luchar hasta la muerte contra todo. Que eso lo dice todos. Contra todo tenían que luchar por su amor. Él con su familia y tú con la tuya o con la familia de él. Porque ellos no tienen que meterse, porque si ya él nació doblado, él no se va a enderezar. Ellos no lo van a enderezar ya, porque yo tengo un sobrino que nació así, desde niño, nació así, así, así, ya un hombre, y ya el papá le costó aceptarlo, pero ya se decidió aceptarlo, porque nosotros dijimos ya hay que aceptarlo, porque como quiera, ¿qué vamos a hacer? No lo vamos a matar, no lo vamos a cambiar. Así, cariño, que lucha por lo que lucha, si todavía tienen posibilidad, luchen si todavía se quieren o lo que sea, porque lo importante es el amor. Si están juntos y tienen amor, también. Así que si tú sabes el teléfono de él o tú sabes dónde vive, lucha por él y a ver qué puede suceder ahí. Así, cariño, que te deseo suerte. Y olvídate que los gays, a mí me gustan mucho los amigos gays, amiga o amigo gay me gustan, a mí me gustan más que esa gente sano, que son más sanos que cualquier otro.
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4: Buenas noches, soy Piedad, corresponsal de Cuenca. A ver, Pedro, es probable que lleves razón que una pareja del mismo sexo lo tenga más difícil, hasta cierto punto, es que tiene que haber casos de todos. Seguramente en parejas homosexuales hay más casos en los que las relaciones duran menos. Por eso, porque a lo mejor te desinhibes un poco de la pareja, no tienes tantos cargos, en fin. Pero yo creo que todo va en función, si el amor es sincero y verdadero, bueno, cualquier pareja, sea del sexo que sea, es duradera. ¿Vale? Yo llevo 44 años casada. Y te digo que tenemos unos amigos, ellos estaban y están en Madrid, y ya entonces, cuando todavía no se podían casar, ellos ya de alguna manera habían hecho su pacto de matrimonio porque ya llevaban su anillo. Luego después, con el tiempo, se pudieron casar, pero ellos ya llevaban su alianza y a día de hoy siguen casados, ¿vale? O sea que de esto, yo llevo 44 años casada y ellos ya estaban juntos antes. Te quiero decir que tú sigues pensando en él porque fue una relación que no se llegó a dar, y seguramente si se hubiera dado la hubierais terminado. Por cualquier razón, no lo sé. Pero no te tienes que echar culpa, o sea, no te eches culpa. Si tú en aquel momento lo pensaste de esa manera, tus motivos tuviste. El miedo, lo que fuera, no te tienes que avergonzar. Así lo pensaste porque pensabas en ti y en él. Entonces, pensando en los dos, quizás cogiste para mí también el mejor camino. ¿Que pudiste haber puesto los huevos sobre la mesa, como tú dices? También sí. Pero no lo hiciste. Ya no le des más vueltas. Lo que no tiene perdón para mí, respetando las leyes gitanas, que no las conozco, pero yo las respeto, es que una madre, una mujer, me da igual de que sea gitana, que negra, que blanca, me da exactamente igual, pueda hacer lo que hizo con su hijo. Eso sí es lo que no tiene perdón. Eso es imperdonable. No sé cómo tú lo has podido llegar a entender, porque yo para mí no lo entiendo.
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1: Bueno, vamos a ver lo que seguimos recibiendo por parte vuestra. Muchas gracias. Hoy debatiendo sobre si es verdad que como colectivo nos falta a veces la estructura del compromiso que otras parejas heterosexuales sí tienen, ¿no? A mí esto de la comparativa no me gusta. Creo que debilita más que suma, pero a veces sí que está bien también la reflexión. Venga, continuamos en esta noche en la que pensamos y analizamos que el arrepentimiento es el resultado de no haber dado ese paso importante cuando el corazón pues nos lo estaba pidiendo a gritos, ¿verdad?

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2: ¿Alguna vez habéis sentido que vivís vuestra vida ahí en piloto automático? Como si estuviéramos esperando a que ocurra algo, a que alguien nos saque de nuestra rutina o a que las circunstancias pues sean perfectas para empezar a ser felices de verdad. Fijaros que el mayor peligro no es que nos pase algo malo, es que nos pase nada o que no nos pase nada. La vida no es un ensayo general. Esto es ya el estreno, es como el teatro, siempre lo decimos. Salimos y si hay algún error, ahí se queda, hay que tirar para adelante. Y a veces nos pasamos años esperando y postergando decisiones y lo hacemos por miedo a romper un equilibrio que en realidad ya nos hace bastante daño, ¿no? No nos hace bien. La autoestima no es algo que se compra, es algo que se construye tomando decisiones valientes, incluso cuando nos tiemblan las piernas. Piénsalo, ¿qué es lo que te impide hoy dar ese paso que sabes que necesitas? ¿Es miedo al fracaso? ¿Es miedo a la soledad? Déjame decirte una cosa, el fracaso es una lección, pero la inacción es un estancamiento. La única forma de encontrar una relación estable, una vida que te llene, es primero siendo honesto contigo mismo, contigo misma. No puedes esperar que nadie te ame si tú pues no te has dado el permiso de ser quien realmente eres, de quererte a ti mismo o a ti misma. Establecer límites no es ser egoísta, es ser inteligente, es decir, hasta aquí te permito y esto no es lo que yo merezco. Y cuando haces esto, cuando te respetas a ti mismo, a tú misma, el mundo empieza a tratarte de manera diferente. Así que hoy os animo a que hagáis una pequeña reflexión. ¿Qué estáis postergando por miedo? Porque os aseguro que al otro lado de ese miedo está la vida que realmente os merecéis.

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1: Pues sí, ese soy yo, ¿eh? 2:18, 1:18 en Canarias. Compartiendo esta madrugada en la que el miedo se apodera muchas veces de amores que nosotros creemos que son amores de verdad y no dejan de ser, bueno, pues amores quizá pasajeros, ¿no? Vamos a ver lo que nos cuenta a través del teléfono Artime. Buenas noches.
2: Hola, buenas noches. ¿Qué tal?
1: Muy bien.
2: Enhorabuena por tu programa, es maravilloso y encantada de oírte todas las noches.
1: Me encanta hablar contigo, que nos digas esas palabras tan bonitas, que se agradecen un montón. Ya sabes que este programa
2: Gracias.
1: Lo hacemos un poquito entre todos. Y mira, ahora te ha tocado a ti poner ese granito como corresponsal. Me estabas diciendo fuera de antena que si podíamos escuchar juntos un poco el resumen de la historia de Pedro, porque igual ha habido algún detalle que tanto tú como otras personas pues quizá nos han quedado con él. Vamos a escucharlo, si te parece, y luego lo comentamos. Artime, ¿vale?
2: Perfecto, muchas gracias.
3: Yo me conectaba para contactar un poco con gente, ¿no?, a través de un chat que era Chatterra. Y bueno, pues por ahí pude contactar con un chico. Estuvimos hablando pues bastante tiempo. Y bueno, pues antes de terminar la charla me dice, bueno, que dice, no sé si tendrás problema conmigo, si hoy soy gitano y tal, igual esto, lo otro. Y yo no tenía ningún problema, digo, nada, ¿no?, en absoluto, tal. Yo ya le percibía pues que manejando la conversación, manejando el lenguaje, pues era una persona con una buena formación académica, ¿no? Me dice, ¿puedo ir a tu casa a conocerte y tal? Pues sí, pues vale, pues vente y tal. Pues se viene y, bueno, Álvaro, pues la primera impresión cuando yo lo vi, pues fue la leche, ¿sabes? Yo dije, ¿pero esto qué es? Un tío guapo, un morenaco, de ojos azules, pero brillante como el océano Pacífico. Yo era, pues, yo cuando lo vi fue increíble. Con él me sentía muy cómodo, con él me sentía muy seguro, con él me sentía muy bien y me hacía estar en la luna de Valencia, la verdad. A tontado perdió. Y se ve que cierto día, pues su familia le vio acompañado de mí, ¿no? Bueno, pues llega un día, lo veo triste, taciturno. Nene, ¿qué te pasa? No, no me pasa nada. Nene, algo te pasa porque no está bien. Se quita la camiseta, me muestra la espalda y estaba llena de moratones y de arañazos ensangrentados.
1: Jesús, ¿qué me dices?
3: Y es que
1: ¿qué había pasado?
3: Lo habían visto unos primos suyos,
1: no lo creer.
3: Habían visto y los primos pues le fueron con el cuento a la madre. Entonces pues la madre pues lo puso fino fino filipino.
1: Porque le habían visto contigo.
3: Sí, claro, claro, claro, porque lo habían visto conmigo.
1: Bueno, Artime, esto es lo que él nos ha relatado. Esto ocurrió hace 10 años en un entorno rural, un entorno pequeño y sobre todo un poco con el hándicap de una familia gitana.
2: Sí, evidentemente, ahí hay muchas connotaciones para aclarar exactamente qué ha podido pasarle a él, y a él y a su futura pareja. Entonces, bueno, ciertamente Jesús ha sido una persona muy cautelosa, o yo lo he visto así. Ha estado un tiempo hablando con su posible pareja. Perdona, que no sé el nombre de la otra persona.
1: No lo sabemos tampoco nosotros, sabemos solo el
2: Pedro. Pues bueno, mejor. Entonces Jesús, bueno, ha pasado un tiempo, ha estado mirando más o menos qué personalidad o qué pensamientos o qué

0: sensaciones o qué circunstancias podía tener su futura pareja. Y en ese sentido yo creo que ha sido una persona que lo ha hecho perfecto en el mundo que vivimos, que encima las redes sociales y por supuesto estos chats que no tienen, no sabes quién está al otro lado, no sabes quién puede ser, pues él se ha cuidado, se quiere. Yo veo que Jesús es una persona que se quiere a sí mismo.
1: Qué importante es quererse y cuidar esa autoestima, que es como una plantita que tenemos que regar todos los días.
0: Pues sí, totalmente de acuerdo. Entonces, bueno, pues llegaron, se conocieron, porque todo tiene un principio y un centro y un fin. Uh-huh. Y entonces, pues bueno, evidentemente, se gustaron mucho. La otra persona, bueno, pues era despampanante, ¿no? Por lo que relata Jesús, un moreno impresionante, una persona, bueno, bonita y con un nivel cultural, según él, bueno, relativamente normal, sin nada de condicionar que fuera gitano, por supuesto, porque los gitanos son gitanos, pero gitanos, no quiere decir que sean, insuficientes, Al contrario, hay gitanos con una capacidad superior a cualquier persona de cualquier raza, porque ahí estamos hablando de personas, no estamos hablando de nada más.
1: Totalmente de acuerdo. Es verdad que, bueno, pues aquí estamos poniendo un poco el acento, estamos poniendo un poco la importancia en la diferencia cultural, que muchas veces pues no deja de ser una barrera a la hora de enamorarnos. Pero claro, es que Pedro no solamente tenía la barrera cultural, sino tenía también la barrera de la edad, tenía
0: Exacto.
1: la barrera de lo rural, tenía como muchísimos ingredientes, pero algunos ingredientes para que la cosa pues no funcionara.
0: Efectivamente, pero él apostó porque se sintió seguro y creyó que esta persona le podía brindar, pues bueno, una amistad, una relación, llámese como se llame, porque hoy en día las relaciones yo creo que prácticamente no tienen un nombre exacto, ¿no? Cada persona elige lo que quiere y cubre esas necesidades, no egoístamente, sino esas necesidades por una necesidad, porque quieres buscar otras metas, crees que puedes crecer y crees que puedes hacer una nueva vida.
1: Claro.
0: Entonces se ha encontrado con un hándicap bastante importante. Por eso, por lo que tú decías, Álvaro, porque hay muchas vertientes, ¿no? En esta relación futuro, a futuro, El presente ya sabemos que es el presente, es un instante, pasa, ocurre y ya está. Y ya eso nos hace ver el futuro inmediato, porque el pasado es pasado.
1: Y lo único que nos queda por vivir, pues es, como le decíamos, el futuro. Así que hagamos lo posible, trabajemos porque ese futuro sea lo mejor para todos. No solo para nosotros,
0: exacto,
1: sino para la gente que pueda estar al lado nuestro el resto de nuestra vida.
0: Así es. Y bueno, Jesús ha quedado con esta persona, se han visto. Yo creo que ahí ha habido un enamoramiento visual. Y, por supuesto, una química, porque van de la mano prácticamente, ¿no? Y se ha enamorado. Yo creo que se ha enamorado. O si no es enamorar, ilusionarse. Y la ilusión es mucho más importante que el amor.
1: ¡Qué bonito! La ilusión es más importante que el amor.
0: Porque el amor es algo que es se va con el tiempo, Se diluye. Mm. Pero el cariño es para siempre.
1: Bueno.
0: Y, por supuesto, la ilusión es algo que todos necesitamos para sobrevivir, para vivir,
1: claro,
0: para seguir.
1: Claro.
0: Entonces, yo creo particularmente que ahí ya entramos en otro terreno en el que yo no voy a participar, porque desconozco como los nombres de las cosas en cuanto a lo que hablamos de la violencia, ¿no? No sé definir si es violencia vicaria, si es violencia machista, que si es violencia familiar. En fin, yo no soy capacitada para opinar.
1: Desde luego que es una violencia, y a las violencias, bueno, pues hay que etiquetarlas lo justo, y en este caso pues hay que tenerlas muy en cuenta, y está muy bien.
0: Exacto.
1: Que Pedro haya puesto encima de la mesa su historia, porque esto nos hace pensar que todavía ahí fuera, en la calle, siguen existiendo historias como la que nos ha contado Pedro.
0: Bueno, a mí, sinceramente, es mi opinión personal, he vivido muy cercana a personas que han sufrido este tipo de cosas, ¿no? Han sido muy, muy cercanas.
1: Sí.
0: Entonces, es un corte en tu vida, es un corte, un antes y un después,
1: sí.
0: Y luego enfocar la violencia que has sufrido, o sea, el malestar, el robo, porque es un robo de tu alma, es un desnudo, digámoslo así, ¿no? De tu persona, de tu intimidad, de todo.
1: Exacto, la intimidad.
0: Te lo roban todo, te lo han robado todo en un instante,
1: ¿eh?
0: O en muchos instantes.
1: Pues vamos a ver si nos seguimos aplicando en todo esto que estamos aprendiendo esta noche. Artemi, muchísimas gracias. Me ha gustado mucho hablar contigo. Cuando quieras, ya sabes que estamos aquí encantados de escucharte.
0: Pues muchísimas gracias, Alberto, y encantada de escucharte de tú a tú.
1: Un besito fuerte. Buenas noches.
0: Igualmente, un abrazo.
1: Adiós.
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1: Bueno, al iniciar el programa hoy hablábamos de un proverbio que decía así: el miedo es un obstáculo que nos impide vivir, pero también es una barrera que nos protege de lo que no nos atrevemos a enfrentar. Vamos a recordarlo, porque es importantísimo escucharlo, saberlo y luego practicarlo. Venga, seguimos. 2:30, 1:30 en Canarias.
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2: Seguimos, corresponsales aquí en directo en ¿Qué falló en lo vuestro? En Cadena Dial. Gracias por seguir ahí al otro lado de la radio a estas horas. Bueno, hemos conocido la historia de Pedro, quien tras 10 años sigue pensando que aquel amor prohibido en Linares, pues que además lo dejó escapar por miedo y por la presión familiar, es como algo que a él le está marcando y no le está dejando cerrar un capítulo importante de su vida, ¿no? Porque no ha tenido respuestas, porque no ha sabido cómo ha acabado esa relación. Pienso que es desolador sentir que ahí en pleno siglo XXI el miedo aún sigue ganando batallas en este ambiente, ¿no? O en este mundo, ¿no? LGTBI. Si has tenido que renunciar a alguien por el entorno, si has tenido que dejar a tu familia o a tu pareja por ser una persona LGTBI, llámame 927-1010 o mándame una nota de voz 659-3512-17. Y nosotros la escuchamos porque aquí seguimos contigo.
3: Corresponsales Álvaro, muy buenas noches a todos. Un abrazo enorme como siempre desde Burgos. Escuchando la historia de Pedro, lo primero que yo quisiera expresar es que las mujeres, nuestras antecesoras, incluso nosotras hoy en día, hemos sufrido todos estos estigmas, todos estos rechazos y tener que estar en el escondite desde hace siglos. A mi propia abuela no le dejaron casarse con un hombre por ser este de diferente clase social. Sin embargo, volviendo a la historia de Pedro, creo que no hay ningún factor que jugara a su favor, desde edadismo, diferente etnia, no aceptación de la orientación sexual y sobre todo deshumanismo. Lo que yo percibo en esta historia es deshumanismo. A mí no, personalmente no me importa con quién se acueste nadie ni con quién se meta a la cama nadie. Lo que yo percibo y siento es que somos personas, personas libres. No hace falta tampoco sobreexponer el sexo todo el tiempo, ni la orientación, pero sí es necesario gritar que se ama. En tu caso, no pudiste hacer nada más, lo único que tenías a tu favor eran aquellos ojos azules brillantes como el océano que te envolvieron con toda esa ternura que hoy en día nos relatas aquí. Y lo que has hecho principalmente es un acto de valentía y de honrar a aquel chico, aunque hoy no puedas estar con él. Es lo que siento hoy. Un beso enorme para todos. Soy Roxine.
2: Roxine, muchísimas gracias. Un besito fuerte. Buenas noches. 2:37 una de la madrugada, 37 minutos en Canarias. Continuamos en esta noche de miércoles, madrugada de jueves. Esta noche, si te acabas de incorporar a la radio, Pedro nos ha abierto su corazón así de par en par, contándonos cómo dejó enfriar una relación por el miedo a lo que la familia de su pareja pudiera hacer. Él nos ha llamado para contarnos sobre todo que se siente arrepentido, ¿no? Y que siente que quizá se traicionó a él mismo y traicionó también un poco a esa otra persona por no haberlo defendido. ¿Creéis que Pedro pues podrá superar este arrepentimiento? ¿Creéis que podrá rehacer su vida y volverse a enamorar a pesar de pensar lo que piensa de la comunidad LGTBI, que dice que son parejas que al final pues terminan fracasando antes que las heterosexuales? Cuéntamelo en el 659-3512-17 a través de una nota de audio, o si quieres me llamas al 927-1010.
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1: Lo que me gusta, la cárcel de Murat. Tu cárcel, perdón. Me gusta mucho. 2:42, 1:42 en Canarias. Dios santo, cómo pasa el tiempo. Vámonos a la carretera, que ahí está Sonia con su camión. Buenas noches. Ay, qué lástima. Mira que teníamos como mala cobertura con ella. Voy a intentar recuperarla.
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1: Vamos a ver si podemos hablar ahora. Sonia, buenas noches.
3: Hola, buenas noches.
1: ¿Dónde estás, mujer, que te quedas sin cobertura?
3: Pues que voy trabajando y voy en el camión, ya lo siento.
1: ¿Y por qué carretera vas, si lo podemos saber?
3: Pues por la Nacional 232.
1: 232, que eso pilla, yo me pierdo.
3: Navarra.
1: Ah, muy bien, por el norte, allá por mi tierra, por Burgos. Bueno, pues adelante, Sonia, porque además yo creo que tú tienes una opinión y una postura que también es muy importante ponerla aquí en valor. ¿Estás ahí, Sonia? ¡Ay, qué lástima! Vaya por Dios, vaya por Dios. Bueno, vamos a ver si podemos recuperarla. Vamos a escuchar primero este mensaje que nos llega desde Gran Canaria. Buenas noches.
4: Buenas noches, Álvaro. Soy Luis desde Gran Canaria. Bueno, escuchando el relato de Pedro, pues la verdad que a veces pueden aparecer amores maravillosos, pero claro, a veces las circunstancias que rodean una determinada situación hace que se venga abajo como un castillo de naipes. Yo estoy muy de acuerdo con este libro Ética Marica de Paco Vidarte, muy de acuerdo. Lo que pasa es que muchas veces hay situaciones, sobre todo estamos hablando de una cultura como es la gitana, ¿no? La etnia gitana, bueno, pues con unas tradiciones muy arraigadas, con unas costumbres, con unos hábitos, con una forma de ver la vida, que a mí me parece todo muy respetuoso, ¿no? Pero que choca o puede chocar con el resto de otras costumbres, ¿no? Más generalizadas, como por ejemplo los payos y demás, ¿no? Y claro, es que por un lado, Pedro fue prudente. Fue prudente porque no sabemos las consecuencias. Hay fundamentalismos que son tremendos, ¿no? Donde se puede jugar hasta la vida. Porque la prueba está, el castigo que recibió este chico, solo por el hecho de salir con una persona diferente a ellos, ¿no? A la propia a sus propias costumbres y demás, ¿no? Bueno, pues nada, un saludo muy cordial. Y nada, muy buenas noches a los radio oyentes.
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1: Ahora creo que sí, Sonia está ahí en su camión. Buenas noches, Sonia.
3: Hola, buenas noches. Ahora sí que quita el Bluetooth y voy con el teléfono un momentito que he parado, ¿vale?
1: Ah, muy bien. Entonces, mientras haya seguridad, yo feliz, ¿eh?
3: De acuerdo, sí que he parado en un área de servicio.
1: Muy bien, pues
3: lo que yo quería decir es, o sea, a ver, yo no llevo escuchándoos más que un mes porque antes mi horario era diferente, ¿vale? Uh-huh. Entonces, poco a poco me voy dando cuenta de que casi todo el mundo que llama, imagino como buena voluntad, es excesivamente buenista. Uh-huh. Yo no lo veo así. Yo no creo que este señor fuese valiente, yo creo que fue un cobarde. Yo creo que tiró la toalla en cuanto las cosas se pusieron un poco difíciles.
1: Sí.
3: También me hago muchas preguntas. Como si él después de estos 10 años hubiese encontrado otro tipo de pareja, ¿se acordaría de él? ¿O simplemente hubiese pasado página y ya está? ¿Se acuerda ahora porque está demasiado solo? Cuando habla de la promiscuidad de los gays, ¿lo hace porque el promiscuo es él? Yo no creo que el gay sea promiscuo por naturaleza. Esa es la etiqueta que se le ha puesto.
1: Yo tampoco, que soy gay, y se lo dije cuando hablé con él. Creo que nos han metido en un saco a todos los gays, no sé por qué. poniéndonos la etiqueta de promiscuos y somos promiscuos como lo es una persona heterosexual, cualquiera que lo quiera ser. Quiero decir que es que no hay que ser ni homosexual ni heterosexual para ser promiscuo, lo puedes ser si quieres.
3: Claro, pero
1: y
3: igual...
1: tampoco lo veo mal, ojo, que una persona sea promiscua mientras no haga nada.
3: Ah, no, yo tampoco,
1: nadie,
3: perdona.
1: Me parece
3: exactamente,
1: estupendo,
3: y mientras haga lo que quiera, o sea, y no exactamente. Ahí tampoco tengo ningún problema. Uh-huh. Pero me refiero, él lo pone como excusa y quizás el promiscuo era él. Y ahora es muy fácil decirlo así. A ver, que no pretendo, tampoco pretendo hacerle daño, ¿eh? Y desde luego, juzgar estas situaciones con muy poquitos datos que nos dan no es fácil. Idealizamos el amor, idealizar un amor que duró 7 meses, que fue el comienzo de una relación, que es cuando todo es tan bonito. ¿Tú crees que si esa relación hubiese seguido estaría tan idealizada? ¿O ahora idealizamos lo que nos gustaría que hubiese sido? Mm. A ver, es que cada vez que os escucho es un exceso de buenismo lo que pecamos, y no creo que tampoco les hagamos ningún bien a nadie de las personas que llama diciéndoles lo bueno y lo bien que lo han hecho. No, señor, no lo hizo bien. Tiró la toalla antes de... O sea, si de verdad estaba enamorado, si de verdad esto, yo creo que lo que tenía que haber dicho era no, tú te quedas aquí conmigo y yo te defiendo y lucho, juntamos por nuestro amor. Sí. No, lo dejo y bueno, pues ya veremos. Y si yo fuese ahora mismo el otro chico... Sí. Y yo me enterase de que tú me estás buscando, no me haría, ni hablando mal, ni puñetera gracia. No, porque, o sea, ahora que de una manera o de otra he rehecho mi vida, que seguramente no es la manera en la que él le hubiese gustado vivir su vida, y por sus circunstancias está casado con una mujer y tiene una niña. Seguro que no es lo que él quería, pero igual lo que tiene es una estabilidad y una tranquilidad, y no la cambia por el amor de algo que podría haber sido y no fue. Porque me refiero, el amor es muy bonito, pero el amor no te da de comer. El amor no te hace sentir... O sea, hay muchas veces en el que, por mucho que estés enamorado, no funcionan las cosas, pues imagínate cuando no. Claro. Entonces, igual él simplemente eligió y prefirió estar con su familia, porque no tuvo el apoyo. Si el primero que no le apoyó para decirle quédate conmigo, vamos a luchar por esto, fue su supuesta pareja, que era él, pues... No lo sé, no pretendo ser borde.
1: No, mira, de todas maneras, me gusta que lo digas, porque yo creo que todas las opiniones son bienvenidas, siempre y cuando vengan desde el respeto y el cariño, porque además construyen. Sí que voy a romper una lanza a favor de Pedro, porque es verdad que él, yo creo que en el fondo de su llamada lo que nos quería decir es que estaba un poco como arrepentido de haberse sentido cobarde, ¿no? De no haber puesto un poco toda la carne en el asador en aquel momento, en... aquel año. Es verdad que nos habla de hace 10 años, no
3: claro,
1: somos los mismos
3: ahora que... Ese es el tema, que te arrepientes a 10 años. ¿Qué has vivido en estos 10 años? ¿Te acordabas a los 3 años cuando estabas con uno o con otro? ¿Te acordabas cuando todo te iba bien? ¿O te acuerdas ahora cuando eres mayor y cuando encuentras una soledad que no es lo que tú soñabas con tu futuro? Yeah.
1: Es que lo de la soledad a veces aprieta mucho y nos hace reflexionar y arrepentirnos de muchas cosas, ¿eh? En eso estoy de acuerdo contigo.
3: Sí, sí, a ver, que yo también, soy la primera, pero me refiero, me parece injusto incluso que lo plantee hacia la otra persona. Tú fuiste el que, de una manera u otra, tomaste una decisión, pues lo siento por Dios, pero a lo hecho pecho, para lo bien y para lo mal. No sé si es lo que esperabais que yo dijese, pero lo siento.
1: No, me parece muy bien, que insisto, que creo que a veces... Es verdad lo que dices, pecamos de buenistas y también hay que abrir los ojos un poco desde la crítica constructiva, ¿no? Porque precisamente este programa está para eso, para que haya pues una diversidad de opiniones, y no siempre nos ocurre como esta noche, porque es verdad que le hemos visto bastante tocado, pero es bueno que de vez en cuando pues te digan las verdades, todo eso que quizá la gente de tu entorno, porque te quiere, no se atreve a decirte.
3: Sí, y además, escúchame, yo creo que muchas veces lo que intentamos hacer es ampararnos, o sea, aquí, bajo mi punto de vista, se ampara en que él era gitano, se ampara en que eran gays, no, o sea, simplemente no tuviste las narices de tirar con un amor real hacia adelante, y de verdad era un amor real, porque toda la vida hemos conocido amores muy prohibidos y que han conseguido salir hacia adelante, ¿no? Me refiero, siempre ha habido, y ya no, o sea, gitano, me da igual, si él hubiese sido payo y el otro y la otra hubiese sido una gitana, también hubiese tenido problemas, hubiese tirado la toalla.
1: fíjate la historia que nos ha contado un oyente, no recuerdo ahora su nombre, no sé si era José, que llevaba 50 años con su pareja, que él conoció a su chico en pleno franquismo, ¿no? En
3: exactamente, fíjate, sí, y eso tuvo que ser tremendamente difícil.
1: Exacto.
3: Entonces, bueno, pues eso, es que lo siento mucho y además que le deseo lo mejor y que sé que la soledad cuando no es buscada es lo más duro que te puedas imaginar.
1: Sí, sí, sí.
3: Y que espero de corazón que él se encuentre bien y encuentre a alguien. Yo no quito lo uno para lo otro, ¿eh? Pero también creo que tenemos que empezar a ser más maduros. Y es cierto que hay decisiones en nuestra vida que una vez tomadas no puedes volver atrás.
1: En eso estoy de acuerdo contigo. Las hojas del calendario caen y no hay manera de volverlas a poner.
3: Vivimos exactamente, a veces metes la pata y simplemente metemos la pata. Y
1: que sirva como aprendizaje.
3: Exactamente, eso es. Pero me refiero que remover... O sea, ¿tú sabes la pasada que tendría que ser y el dilema que le podría provocar a la otra persona que un día él se plantase en la puerta de alguien que ya ha formado una familia con una niña y le dijese, es que te quise tanto que quiero que vuelvas conmigo?
1: A alguien que ha tenido que
3: renunciar a su propia identidad, puesto que él en teoría era gay y tuvo que, digamos, que apartar eso y fingir una vida que no era suya.
1: Ahora
3: me pones en el dilema y me parece, perdón, pero me parece muy egoísta por su parte. Lo siento.
1: Muy bien. Sandra,
3: y eso es todo.
1: Sonia, muchísimas gracias. Sigue con tu viaje. Insisto, gracias por también habernos abierto los ojos desde este punto de vista, porque es verdad que necesitamos todos los vértices. Un beso, buen viaje.
3: Venga, muchas gracias.
1: Chao. Bueno, me quedo sin tiempo. Vamos a escuchar a Meli, ¿nos da tiempo? Venga, Meli, Tenerife, buenas noches.
6: Buenas noches, Alvarito. Buenas noches, corresponsales. Les habla la corresponsal de Tenerife y quiero dar mi opinión por la historia de este chico. Me dio una profunda tristeza que tanto que le amabas, que le veías los ojos azules como el océano. Una metáfora, diría yo, tan linda. Y que eso quizá por protección tuya hacia él o por miedo, ¿verdad? Por no enfrentar la familia y darle disgustos a esos ojos azules, renunciaste a él. Bueno, espero que sí hayas logrado... realizar tu vida, porque uno tiene a veces que enfrentar muchas cosas. Acuérdate que estábamos en un mundo antes que no aceptaban distintas orientaciones sexuales, como no fuera la heterosexual. Entonces, te deseo mucha suerte y les deseo buenas noches a todos y un besazo. Ojalá no tengas más conflictos así.
1: Un beso, buenas noches. Bueno, corresponsales, la noche no da más de sí. Nos gustaría tener más tiempo, más minutos, pero aquí acabamos. Y creo que tras escuchar a Pedro me quedo con una idea potente, una idea de fuerza. No podemos permitir nunca que el miedo nos robe la vida. Quiero que el activismo de esta noche empiece por nosotros mismos, por ser valientes y no ocultar quiénes somos ni a quién amamos. Sin importar las presiones familiares o sociales, cada vez que elegimos vivir nuestra verdad, estamos abriendo camino para que otros no tengan que pasar por el mismo calvario. La libertad no es gratis, lo sabemos, pero es el activo más valioso que tenemos. No os rindáis, no te rindas, buscad siempre ese espacio donde podáis ser quienes realmente sois, sin etiquetas, sin miedos y con el corazón siempre abierto. Gracias por compartir este tiempo conmigo aquí en la radio. Hasta mañana. Soy Álvaro Díaz. Adiós.

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1: Son las 3, las 2 en Canarias.

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2: Hola, buenos días. Es jueves y es ya 21 de mayo. Son las 6 en punto de la mañana, son las 5 en Canarias. ¿El día ya ha comenzado para ti? Pues venga, vamos a ponernos en marcha. Poquito a poco, tampoco hay que ir con prisas, pero poquito a poco. ¿Un café para empezar? Pues venga, un café. A ver, repaso mis notas y te digo que a las 9 y cuarto, cuando sean las 8 y cuarto en Canarias, jugaremos al todo nada y hoy ponemos sobre la mesa 2.100 euros. Tú ve reservando ese ratito para nosotros, ¿vale? Mientras vamos a jugar a otras cosas y vamos a divertirnos mucho. Por ejemplo, en unos 12 minutos vamos a jugar al Sigue la
3: Canción. Hola, Jaime.
2: Hola, buenos días. Digo yo, y vamos a jugar al Sigue la Canción.
4: Hola, Jaime.
2: Hola, hola. Bienvenidos todos. En 12 minutos, el Sigue la Canción. Apúntate para llevarte la taza de Atrévete. 927-1010.
5: Creo que en este programa nos lo vamos a pasar pirata.
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2: La Audiencia Nacional ha fijado que los festivos que coincidan con el descanso

0: Semanal en sábado tienen que ser compensados y dan derecho a disfrutar de un día adicional de descanso. Asimismo, declara el derecho de los trabajadores a que los festivos laborales no sean absorbidos ni neutralizados por el descanso semanal. Por otra parte, Sanidad ha ampliado el cribado de cáncer de mama a mujeres de entre 45 y 74 años. Hasta ahora, la cartera común de servicios cubría la mamografía bienal a mujeres de entre 50 y 69 años. Y esta medida responde a la evidencia clínica que indica que cerca del 10% de los cánceres de mama se diagnostican en mujeres menores de 50 años.
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0: El día se presenta con cielos despejados en la práctica totalidad del país. Por la tarde se formarán nubes en montañas del centro y norte, pudiendo darse algún chubasco aislado. Las temperaturas, pues, siguen subiendo en todo el país, superándose los 34, 36 grados en amplias zonas del cuadrante suroeste, depresiones del noreste y puntos del Cantábrico. Vamos, que podríamos decir que hoy, más calor. Bueno, pues vamos a comenzar bien la mañana. ¿Te apuntas? Esto es Atrévete. 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Aquí disfrutamos de canciones. 927-1010 para, además de cantar con nosotros, llevarte la taza de Atrévete. Ahora, en el Sigue la Canción. Y vamos a disfrutar de música. Canciones de Enrique Iglesias, de Bisbal o también lo nuevo de El Tío Neil.

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1: Hola, buenos días, son las 6 y casi 12 minutos, las 5 y casi 12 minutos si nos escuchas desde Canarias. Esto es Atrévete, esto es Cadena Dial, ya sabes, es la combinación perfecta. Grandes canciones en español, lo mejor de nuestra música y muy buen rollo. Ah, y además tenemos un teléfono, 927-1010, porque ahora jugaremos para llevarnos una taza del programa, una taza de Atrévete. Pero primero, vamos a saludar a una gran persona como es Sebastián Maspons. Buen día, buenos días.
2: ¿Qué emoción me has hecho? Ha habido un momento que he pensado, digo, vamos a saludar a una gran persona que no ha llegado todavía y por eso saludamos a Sebastián Maspons, el único hombre capaz de decir que los vampiros borrachos vampiripis.
1: ¡Vampiripis! Me gusta esto, me ha gustado mucho, macho, muchas gracias, tío. Este sí que me ha gustado. ¿Me lo puedo apuntar para...?
2: Te lo puedes guardar.
1: Decirlo con los amigos, sí. Vale, sí, sí, bien. Pues ahora sí, vamos a jugar al Sigue la Canción. Ya sabes, tienes que echarle un poquito de atrevimiento, un poquito de arrojo, un poquito de inventiva. Y a lo mejor te haces con la auténtica taza de Atrévete. Mari Carmen, buenos días.
3: Hola, buenos días.
1: ¿Desde dónde nos llamas?
3: Desde Valencia.
1: ¿Desde Valencia? Pues bienvenida a Atrévete. ¿Estás lista y preparada para cantar?
3: Por supuesto.
1: Oh, eres una auténtica atrevida, ¿eh? A ti solo te falta la taza para ser licenciada en atrevida. Venga, pues vamos al lío.
2: Pues atención, Mari Carmen, porque hoy tendrás que pensar que cuando un marinero se retira, se corta la goleta. Bien, no. Empezamos con un soldadito marinero, el temazo de Fito y Fitipaldi. Así que sigue la canción.
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1: Toma.
3: Una lágrima en la arena.
1: ¡Maravilloso! ¡Pero Mari Carmen!
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1: ¡Genial! Esta canción te la sabes, ¿eh?
3: Sí, es que Fito me encanta.
1: Ah, esta no solo te la sabes, sino que la sientes. La has cantado ahí con poderío y eso está muy bien. Pues Mari Carmen, enhorabuena. Taza para ti, taza de Atrévete.
3: Gracias a vosotros, un abrazo.
1: Un beso grande, disfruta del día, que ya es jueves. Tamara, buenos días.
5: Buenos días.
1: ¿Desde dónde nos llamas tú?
5: Desde Móstoles.
1: Desde Móstoles, en Madrid. Pues bienvenida a este nuevo día, este jueves. ¿Cómo te encuentras de ánimos del 1 al 10?
5: Un 9.
1: ¿Un 9? Oh, pues está muy bien, ¿no? Muy bien, va a ser las 6 y 14 minutos de la mañana. Bueno. Venga, dale, Maspi.
2: Atención, Tamara, porque yo cuando estudié filosofía me dijeron, ¿cómo se dice en griego voy a ganar la taza de Atrévete? Y me dijeron, Demóstoles. Pues fíjate. Santiago Lubor, a estas horas de la mañana, hay quien me lo quite. Seguimos con Nena Daconte, que siempre tiene mucho que darnos. Sigue la canción.

0: Tenía tanto amor. Muy bien, bueno, hoy, bravo, bravo. Hoy las dos concursantes del Sigo Nada han estado fantásticas. Mari Carmen, muy bien, y Tamara, que también se hace con su taza de Atrévete, así que enhorabuena, Tamara.
1: ¿Me la podéis firmar por sí?
0: Claro, te la mandamos firmadita, eso no es problema, así que...
1: Muchas gracias.
0: Gracias a ti por elegirnos, un beso, feliz día. Chao. En unos minutos, Sarai Esteso nos habla de una iniciativa que está cuajando en Japón. Y atención, son las cafeterías nocturnas para bebés que no dejan de llorar, lo flipo.
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0: Un clásico, La chica de ayer, pero en la versión que hizo ya hace unos años Enrique Iglesias. Si quieres más canciones, tenemos más. A ver, recuperamos una canción de Mecano.
1: Soy el novio de la muerte.
0: Y también escucharemos una de La La Love You.

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1: 6:33 minutos, 5:33 minutos si estás en Canarias. Ya está aquí Sarai Esteso, esplendorosa como siempre. Y yo creo que dormir ha dormido poco.
2: He dormido poco, buenos días a todos. Y me hace gracia porque al llegar al estudio me dice Iván Arévalo: uy, ¿qué te has hecho? Ah, que no te has desmaquillado anoche. No me he duchado, lo digo ya, prefiero decirlo ya.
1: ¿Y te parece bonito?
2: Me parece precioso porque me duché antes de ir a la presentación del concierto de Malú.
1: Pero de eso hace, pues te voy a decir que va a hacer 24 horas.
2: ¿24 horas?
1: No, 12, perdón, 12 horas.
2: Va a hacer claro, justo, porque me duché, claro, como a las 6, justo son 6 y media, 12 horas. Con ducharse una vez cada 24 horas, ¿vale? Luego, aparte, luego me voy a hacer esta tarde lo de que te pintan como una cachera si te ponen morena.
1: ¿Ah, sí?
2: Sobre la mierda.
1: ¡Madre mía! Va a ser remorena, vas a quedarte.
2: Sí, no, pero que yo no huelo mal porque soy una princesa.
1: No, ya, claro. Que me pregunte a mí, que estoy aquí con ella.
2: No, que luego tengo... Luego la gente se me acerca y me dice, ah, pues hueles bien. Fíjate qué fama. Oye, que a ver si me da tiempo a contar una cosa muy interesante que he leído. Y es que muchos padres y muchas madres nos entenderán cuando hablamos de esa desesperación de las noches en vela, con tu bebé llorando, en brazos. Dices tú, ¿pero qué está pasando? Por favor, socorro, SOS. Bueno, pues como te puede el cansancio y la soledad, lo que han hecho en Japón, y me parece una idea muy
1: Japón,
2: top...
1: Japón, qué lejos
2: es,
1: está Japón.
2: Instaurar una idea que se llama los... Yonaki Yoga, es decir, los cafés nocturnos para
1: suena
2: llorar.
1: ¿Suena comida de esta...?
2: No, pues es un café nocturno para llorar, pero
1: suena,
2: sí que es...
1: ¿Suena comida de esta que
2: de
1: te haces...
2: De fideos y tal, ¿no?
1: Bisbal.
2: Sí, bueno, pues son lugares en los que madres y padres pueden acudir cuando sus bebés no dan tregua, ¿vale? Esto aparece publicado en un manga, la idea, ah, venga, pues lo ponemos en marcha. Es decir, no existen lugares como tal, es decir, no se ha creado un local que únicamente sea para eso, sino que ya hay locales que utilizan horas de su día para esa poner en marcha esa iniciativa. Por ejemplo, hay una cafetería especializada en tostadas francesas que lo que hace es, por las noches, un día a la semana, ayuda a esas madres. Han instalado colchonetas, cambiadores, colchonetas para que el niño llore, porque dormir va a dormir poco. Pero por lo menos las madres y los padres se sienten acompañados en esa... Iba a decir desgracia, pero luego me llega hate, pero es verdad, es una desgracia cuando se ponen a llorar y no sabes qué hacer porque sufres por el niño.
1: Y entre ellos charlan, ¿no? Y se cuentan sus penas. Incluso... y se dan cuenta que no eres el único, la
2: ¿y
1: única.
2: ¿Y no se han dado cuenta que vuestros hijos cuando están con más niños y también llorando se les pasa el lloro?
1: No sé si se les pasa el lloro o a ti te da más igual, no lo tengo muy claro.
2: Sí, mira, por ejemplo, también hay una en otra localidad japonesa, una librería que también ha decidido sumarse a la iniciativa y organiza veladas para bebés. Luego también hay otro sitio que pues dicen, venga, también un día al mes vamos a intentar que sea un espacio para nocturno para los bebés que lloran. Pues no estaría mal, porque de verdad es se hace tribu, y eso es muy importante, porque la soledad está ahí. ¿Cómo he empezado diciendo que soy una guarra porque no me he duchado y luego me he puesto madre intensa?
1: Sí, te has puesto madre intensa. Bueno, madre intensa poco duchada. Vamos a seguir disfrutando de este comienzo de jueves. Es jueves 21 de mayo. Hay que aprovecharlo. Venga, vamos a disfrutarlo además jugando al Faroriro. Ahora a menos cuarto, 927-1010. Porque si tú descubres qué canción esconde Isidro detrás de El Faroriro, puedes llevarte la taza de Atrévete.
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1: Este disco es el disco de Sergio Dalma. Se llama Ritorno a Vía Dalma.

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0: La conoces, ¿verdad? La canción El corazón salvaje de Marcela Morelo. Y ahora, a ver si reconoces las canciones que esconde Isidro Montalvo.
1: Enséñame a cantar.
0: Es el Faroriro. Buenos días, Isi.
2: Buenos días.
0: Venga, vamos a jugar al Faroriro. Ya sabes, 900-27-10-10. Si tú descubres qué canción ha escondido Isidro Montalvo, te puedes llevar la taza de Atrévete, hay que cantarla un poquito. Así que comenzamos ya. 900-27-10-10. Jairo, buenos días.
3: Buenos días.
0: ¿Desde dónde nos llamas?
3: De Valencia.
0: Desde Valencia. ¿Tú estás un poco resfriado?
4: Un poquito en los Ramazotti.
3: Sí, sí, sí, sí.
0: Estás un poquito resfriado. Estás como... Bueno. ¿Cómo he estado yo hace una semana y cómo estás ahora mismo?
4: ¿Pero es alergia o has cogido frío por dormir desnudo?
3: Bueno.
0: Vale, lo dejamos aquí. Pues vamos a jugar de todos modos, ¿verdad? Sea lo que sea.
3: Igual,
0: venga,
3: igual, igual.
0: A ver qué te ha preparado Isidro.
2: Primera cancioncita fresquita, muy rica. Faridu.

0: La canción es antigua, tiene sus añitos.
1: Me suena, me suena.
0: Te suena. Además, del grupo sí. Hemos escuchado una para comenzar esta media hora.
1: ¿Hemos escuchado una del grupo?
0: Sí, de hace nada. Es un grupo, además te doy otra pista, que ya está disuelto. Ella sigue cantando.
2: Sí, con su maleta, ¿no?
0: Sí, se ha traído la maleta.
2: Sí.
0: ¿Te suena?
2: Claro, que con, además con los mocos tampoco...
0: De aquí, de sombra aquí...
2: Sí, yo por ejemplo no me quito el maquillaje esta mañana.
0: ¿Caes o no caes, Jairo?
2: Si es mejor que te bebas un vasito de leche y te vuelvas a acostar.
1: Maquíllate, maquíllate.
0: Canta un poquito, venga.
2: Sí, sigue, sigue.
1: Con un espejo de cristal, maquíllate, ven y mírate, mírate.
0: Maquíllate, maquíllate. Jairo, te ha costado, pero al final te lo hemos sacado. Pues te mandamos, te mandamos hasta Valencia tu taza de Atrévete.
1: Vale, vale, muchas gracias.
0: Abrazo.
1: ¿Me la puedes firmar, por favor? ¿Me la puedes firmar?
2: Sí. Sí, sí, y nada, y tú a tomarte leche con miel, porque, hijo mío, no. Está para el arrastre, ¿eh?
0: Recupérate, Jairo, buen día.
1: Gracias, gracias.
0: Hasta luego. Hola, José, buenos días.
3: Hola, buenos días, ¿qué tal?
0: ¿De dónde nos llamas?
3: De Madrid.
0: Muy bien, ¿estás listo y preparado?
3: Sí, señor.
0: Pues venga, a triunfar.
4: Segunda cancioncita fresquita, muy rica, Fari.

0: ¿Qué? ¿Cuál es?
1: ¿Has
0: jugado a este juego del que habla la canción? ¿Has jugado?
2: La acabo de pillar ahora mismo yo.
0: Venga.
3: Es que la tengo ahí.
0: Claro, claro,
2: venga,
0: claro.
2: La tienes ahí, tira porque te toca.
0: Venga.
3: De oca, oca.
0: Cantar.
3: De oca, oca, de oca, oca. Y tiro porque me toca.
2: De oca, oca. Puede ser y es, José, cariño.
0: Muy bien, José. Hemos retrocedido en nuestra infancia y te has llevado la taza.
3: Dime, perdón.
0: Que te has llevado la taza, que para ti la taza.
3: Sí, pues, muchas gracias.
0: Enhorabuena, José. Hasta luego.
2: Venga, desayunar, un besito.
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0: Mira, ahora que eso que dices de desayunar. Un café y una buena canción, de Pablo Alborán.

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1: Claro que sí, a un tipo como Alborán le perdonamos todo. ¿Quieres más canciones? Venga, más de lo mejor de nuestra música. En los próximos minutos, Chayanne.
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1: Y también lo nuevo de Amaral.
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2: Hola, buenos días. Son las 7 de la mañana, son las 6 en Canarias. A lo mejor te sienta bien un buen café. Bueno, ya sabes que en Atrévete defendemos lo de que la felicidad está en lo cotidiano y la tranquilidad en la rutina. Y la carcajada, en un ratito, en la broma de las 7:45. Hora antes en Canarias.
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4: Pero antes un repaso a la actualidad. Y es que la Audiencia Nacional ha fijado que los festivos que coincidan con el descanso semanal en sábado tienen que ser compensados y dan derecho a disfrutar de un día adicional de descanso. La sentencia dice que las empresas también están obligadas a compensar estos festivos no disfrutados con efectos retroactivos desde el periodo no prescrito. Por otra parte, Sanidad ha ampliado el cribado de cáncer de mama a mujeres entre 45 y 74 años. Hasta ahora, la cartera común de servicios cubría la mamografía bienal a mujeres de entre 50 y 69 años. Y esta medida responde a la evidencia clínica que indica que cerca del 10% de los cánceres de mama se diagnostican en mujeres menores de 50 años.
2: Y en cuanto al tiempo, pues más calor.
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4: Madre mía, y más alergia. Pero bueno, sí, en cuanto al calor, es un hecho, ¿eh? De hecho, además, el día se presenta con cielos despejados en prácticamente todo el país. Por la tarde sí que es verdad que se va a formar alguna

0: nube en las montañas del centro y del norte, pudiendo darse algún chubasco aislado, pero prácticamente nada. Y las temperaturas siguen subiendo en todo el país, superando los 34, 36 grados en amplias zonas del cuadrante suroeste, depresiones del nordeste y puntos del Cantábrico. Y va a hacer más calor que muchos días de agosto en la zona del Cantábrico.
1: ¿Qué me dices? ¿Pero qué me dices? Bueno, vamos a despejarnos un poco a estas horas. Hoy, en el Zapping Day Cuarto, Maspi nos mostrará los peligros de aparecer delante de un micrófono con un trancazo, véase Saray Esteso.
0: Oli.
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1: ¿Te gusta Labios de Rojo? Es el nuevo tema de Merche. Lo escuchas aquí en Cadena Dial. A ver, si yo te digo cuatro preguntas y en juego... Hoy son 2.100 euros. Estoy hablando del Todo Nada de Atrévete con Alejandro Astola.
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1: Esta canción se llama Prometimos. Bueno, pues gracias a esta canción, gracias a Alejandro Astola, a las 9 y cuarto, 8 y cuarto en Canarias, el Todo o Nada de Atrévete. Cuatro preguntas. Si respondes correctamente las cuatro, te haces con 2.100 euros.
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0: eso que te vuela la cabeza. Es el tema de Amaral, que viene muy bien para presentar a Sebastián Bazón, que es ese que nos vuela la cabeza.
1: Sí, sí, bueno, sin duda.
2: No lo sabéis bien vosotros si os vuelo la cabeza o no os vuelo la cabeza, porque el que también vuela mucho la cabeza no es otro que Ramón García. Sí, pero no él, sino uno de sus invitados, que ha dejado claro que tiene un vecino, que es un enemigo íntimo.
3: No tengo más que uno, un enemigo en Malagón.
4: ¿Tienes un enemigo?
3: No lo voy a decir. No sé qué me estoy oyendo.
5: Claro, claro.
6: Es buenísimo.
5: Hay que ser prudente.
4: Bueno, al enemigo lo dejamos ahí.
3: No, sí, es mejor que aviso muere.
4: Que no, vaya.
3: Que no, pero lo entierro.
4: A los enemigos ni agua, por lo menos.
2: Está claro, ¿no?
1: Qué drástico, ¿eh?
0: Pero vamos, que no se lo ha pensado Bede.
2: Bueno, es que a veces lo del karma no te karma, precisamente. Mira lo que decía esta pasada madrugada Jesús Vázquez en televisión cuando le han preguntado por si a él, a sus enemigos, les perdona.
7: Gracias a la terapia me han dicho, tampoco tienes que ser tan happy flower, perdonarlo todo con tu temacha, qué bonita es la vida, yo perdono, karma, no... O sea, la gente que te ha hecho daño a conciencia, chico, que se jodan. Ojalá tengan la peor de las suertes y ojalá estén pasando una vida de mierda.
8: Y es liberador. Es muy liberador.
2: Venga, vamos a sacarlo todo. Vamos a sacarlo todo.
1: Una cosa es pensarlo. Sí, es que, sí, de hecho, pensarlo te ayuda, porque
0: sí,
1: tú no puedes...
0: No sé.
1: Yo estoy de acuerdo que el happy flower, tacita de esta con mensaje genial, eso no, porque eso es una falsedad. La gente tiene que cagarse en todo lo cagable.
2: Muy bien dicho, Saray.
1: Y eso es así, te quedas muy a gusto y no haces daño a nadie, porque lo estás pensando, no se lo estás diciendo a la cara.
2: Mira, Tony Bolaños y Elisa Beni, ayer en Espejo Público, yo creo que han optado por lo mismo que has dicho tú.
9: Yo no creo que sea mentirse, yo creo que es ver las cosas de forma diferente.
10: Vaya hombre.
9: Pero vamos a ver, por ejemplo, el auto... Bueno, ¿puedo hablar o me relajo? No, lo digo porque
10: sí. Sí, relájate porque entiendo que estés
9: tenso. No tengo ninguna...
10: Relájate.
9: Ay, mira, Lisa, si quieres que nos enganchemos y tengamos más que palabras, me lo dices luego.
2: ¡Venga! ¡Venga! ¡Qué bueno!
1: Eso no, ya más que palabras,
0: no.
2: No, no, no, más
1: patadas
2: que palabras, no.
1: Y puñetazos voladores, no.
2: Por cierto, ¿cómo vas del trancazo, Saray?
1: ¿A qué te refieres con trancazo?
2: No.
1: Ah, no, no, bien, bien, lo moco bien.
2: No, me malinterpretes, que me acabas de recordar a Susana Griso, sí, precisamente.
11: ¿Cómo estás?
12: Bien, bueno, con ese trancazo que de verdad que ya estoy...
11: Lo escucho perfectamente.
4: Te has rivalizado, Susana, tú ya te quedas así.
12: Soy una mujer perforada, soy la fatalista, no, pero he hecho todas las preguntas del mundo. Bueno. PCR es antígeno.
2: Vamos a ver, perdona, ¿alguien me puede explicar eso?
0: ¡Madre mía! ¡Qué de cosas! Bueno, pero no vamos a dejar de celebrar los trancazos, ni los cumpleaños, ni las graduaciones. Ahora y media. Hablamos con Rocío Ramos Paul precisamente sobre eso, sobre las celebraciones.
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0: dan, dan. Vaya que de canciones. Y hay más para los próximos minutos. Escucharemos un éxito de Malú.
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0: Y también lo nuevo de Carlos Vives.
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28: Hay canciones y cancionacas, desde luego que sí. Esta me gusta, se llama Carlos Vives. Él es un artista colombiano que conoces de sobra. Y la canción, Te Dedico. Dale volumen a la radio, te va a gustar.

0: es jueves y llegó el momento de darle los buenos días a Rocío Ramos Paul.
1: Buenos días.
2: Hola, Rocío.
0: ¿Cómo te encuentras?
1: Pues muy bien, sobre todo porque hoy vamos a hablar de celebraciones.
3: Pues venga, vámonos.
1: Celebrémoslo.
2: A gastar.
0: Venga.
1: Mira que hacemos temas y condensamos mucho en cada tema, ¿eh? Pues este es muy complicado, ya veréis por qué. Se me ha hecho muy complicado.
0: A ver.
1: Porque ahora es época de graduaciones, ¿no? Entonces las graduaciones desde la escuela infantil, o sea, birretes para los niños, regalos a después, el traje, la fiesta, el viaje, la cena. Estamos hablando de unos 600 euros
0: venga,
1: por niño.
2: Me lo creo.
1: 18 tacos. Entonces, claro, la pregunta es, ¿hay que celebrarlo todo?
2: Yo creo que no.
1: Bueno, vamos a ver. Yo sí que creo que hay que celebrarlo todo. Creo que nos estamos equivocando en la intensidad y la cantidad de tirar la casa por la ventana cada vez que hay que celebrar algo. A lo mejor no es necesario que un niño de menos de 3 años lleve un birrete, ¿no? Creo. Es verdad que nos hemos traído de Estados Unidos muchas cosas y hemos importado, por ejemplo, todas las series americanas con todas las graduaciones de todo tipo, ¿no?
0: Sí.
1: Yo, sobre todo, mi parte es evaluar ¿qué es lo que le estamos transmitiendo a los hijos, ¿no? Con tanta celebración. La primera parte es, celebramos tanto y todo que cuando llegue lo extraordinario, ¿qué vamos a hacer? Es decir, si estamos celebrando los cumpleaños como lo estamos celebrando, llegan las comuniones y casi tiene que ser una boda.
2: Yo estuve el otro día en una comunión que era una boda, pero con su candy bar, con su grupo de música, con su fotomatón, con su castillo inflable. Dije, madre mía, ¿cuándo se casa esta chica?
1: Claro, pues eso es, ahí entramos en competición, ¿no? Entonces tú ya, ¿dónde vamos a ir?
0: Como
1: ¿no?
0: la apertura de unos Juegos Olímpicos.
1: Pobre, pues casi, pues casi. Pero, por ejemplo, entonces, todo esto es sin esfuerzo. Graduación de escuela infantil, ponte, ¿no? Es sin esfuerzo. Vayamos a la ESO, que también la ESO lo hace antes de bachillerato, ¿no?
2: ¿También ya?
1: Sí, sí, todo se celebra. Yo no he hecho ningún esfuerzo para esta fiesta. O sea, yo no he hecho más que pasar de curso. Otra cosa sería que yo tuviera en cuenta, como en bachillerato, que has terminado una etapa y efectivamente hay que celebrarlo, ¿no? Entonces, de repente, lo que yo le estoy diciendo a mis hijos es, mira, tú, sin ningún esfuerzo, te he puesto en el centrito de la familia, de todo lo que tenemos que hacer, sin ningún esfuerzo, sin ninguna frustración, tú eres merecedor de todo y además de manera inmediata, ¿no? Pero claro, aquí introduzco la parte B. Y cuando tu hijo llega y dice, mira, el cumpleaños o la comunión o la cena de graduación que ha tenido mi amigo Juan, vamos a decir, que había fuentes de chocolate, castillos hinchables, ahora ya, escuela infantil, castillo hinchable para después, ¿eh? ¿Cómo dices que no?
0: Bueno, pues diciéndole que hay gente que sí puede permitírselo.
1: Y la presión social, perdona,
0: no.
1: Pero claro, la presión social es enorme.
0: Ya.
1: Es enorme.
2: Yo le voy a decir, Miguel, yo trabajo en la radio, no te puedo dar un castillo.
0: Cada uno tiene que tener claro dónde está.
2: Claro.
0: Yo creo que tiene que aprenderlo desde el principio.
1: Yo creo que la teoría es muy fácil, pero que la presión...
2: Pero ya lo de igualarte en calidad cumpleañil, eso es complicado, ¿eh?
1: Bueno, yo creo que como pauta hoy, que en este tema tan complicado, que ya lo he avisado al principio, tendríamos dos opciones. Primero, ajusta de cara al aprendizaje de tu hijo, de lo que le quieres enseñar. Celébralo todo, pero ajusta la importancia del acontecimiento y el esfuerzo que haya puesto tu hijo, ajústalo, ¿vale?, a la fiesta y hazla siempre según tus posibilidades.
0: Claro.
2: Esto se hace viral, Rocío. Vaya temazo has abierto.
0: Vaya melón.
1: Lo retomamos el próximo día, seguro. En función de lo que nos comenten, podemos retomarlo.
0: Muy de acuerdo. Bien. El jueves que viene, ya queda la cita agendada, Rocío Ramos Paul, en Atrévete.
1: Venga.
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0: Bueno, ¿y qué te parece si continuamos con esta mañana de jueves? Le ponemos un poco más de cachondeo en unos minutos. La broma de Isidro Montalvo. Y además, oye, que anoche estuvimos con ella en un escenario dial muy especial. Es Malú, que estuvo presentando su nuevo álbum. El disco se llama 15. Esta canción es ya todo un clásico.

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1: Venga, atrévete ahora. Ahora llega el momento de la broma telefónica de Isidro Montalvo.
2: Bromita fresquita, muy rica, que llega en un momento que apetece un poquito de jiji, jaja, que sí, hombre, que sí, y un cafetito, claro que sí, y una magdalena si hace falta. Cachorro, dame Lidia.
3: Sí.
4: Hola, muy buenos días. Le llamamos del Departamento de la Comunidad de Madrid de Contabilidad, referente a una beca. Vamos a ver, ¿ustedes cuándo solicitaron esta beca, que estaban ustedes trabajando los dos o no?
3: Pues yo creo que yo no.
4: Vale, es porque, a ver, le cuento, la agencia tributaria, en el momento de que nosotros estamos dando, digamos, este dinero en las tarjetas que se abonan todos los meses, esta cuantía de dinero nos hacen, digamos, que tenemos que entregar una documentación al respecto de las familias a quienes están dado la autorización de este tipo de beca.
3: Es que hay varias becas para bachiller, la de la Comunidad 2000, de Madrid. Sí, pero hay una que no nos la concedieron. Es que me parece muy raro esto que me estás diciendo. No sé.
4: No, no es raro. Simplemente yo lo único que estoy es confirmando una documentación que yo tengo archivada en el programa mío referente a la beca que se le está dando a su hija. Y por otra parte, resulta de que Hacienda nos está mandando un informe donde parece ser que usted tiene otro trabajo porque recibe Bizum.
3: Yo no puedo hacer Bizum y recibir Bizum porque mi teléfono no tiene Bizum.
4: Yo
3: no
4: tengo Bizum. Vamos a ver, yo no tengo este departamento de investigación a usted a razón de tal. Yo la llamo porque la agencia tributaria sí nos ha mandado, digamos, este informe. Es un informe que le va a llegar a usted de todas maneras también.
3: Vale, pero me parece perfecto porque me digan que Bizum es.
4: Vale, pues entonces será usted la que tendrá algún Bizum, o su marido o alguna persona que recibe un dinero, porque aquí hay una cuantía de unos 500 o 600 euros que parece ser que usted recibe en el año.
3: ¿500 o 600 euros?
4: Sí, usted tiene que estar haciendo algo cuando Hacienda nos ha mandado este informe.
3: Pues no, como no sean los Bizum de que mi hermana me compra algo, yo se lo pago, mi madre me compra algo, yo se lo pago. Esos son los únicos Bizum que podemos
4: no,
3: hacer.
4: No, no, no, eso lo tendrá usted que justificar con la agencia tributaria.
3: Pues sí.
4: Yo simplemente
3: pues
4: le llamo
3: estupendo.
4: Porque...
3: No, ya lo hablaré yo con la agencia tributaria.
4: Usted tiene que hablarlo con la agencia tributaria. Yo simplemente le llamo para decirle de que ya es la última vez que se le va a abonar este dinero de la beca, se le va a cortar el grifo, como se diría más campechanamente. Y el jijijaja este, pues a lo mejor se aumenta. Porque
3: mira,
4: es que
3: estamos... es una broma seguro, porque vamos...
4: No,
3: o sea...
4: no, es una broma, no. Lo que estamos es pillando
3: porque
4: por todos los laterales, pillando por aquí,
3: cosas.
4: Pillando por allá. No, yo no trabajo. Yo lo que sé es que voy a hacer una investigación.
3: Vale.
4: Y luego, por otra parte, viene aquí la agencia tributaria, también me lo ha mandado, y dice, se meten unas paellas y unas barbacoas con la beca... Que la niña dice no va a aprender nada.
3: Me envío.
4: Te voy a pasar un momentito con un inspector de Hacienda.
3: ¿Eres Isidro Montalvo? No me lo puedo creer.
5: Feliz cumpleaños, qué cariño.
3: Es normal. ¿Es Isidro Montalvo?
4: El mismo.
5: Feliz 50
4: ¿Cómo estás?
5: Cumpleaños.
3: ¿En serio? Claro, qué bueno.
4: Bueno, purificación. Felicidades por tu cumpleaños y que sepas que es una broma hecha por tu marido con todo el cariño y simplemente decirte que. Bueno, José Luis,
3: bueno,
4: un abrazo muy grande
3: gracias.
4: A los dos.
3: Chao.
2: ¿Queréis una bromita fresquita, pero rica, rica, fresquita? Pero si es muy fácil, solamente hay que mandar un email atrévete@cadenadial.com. Y también tenemos un teléfono de WhatsApp. ¡Que estamos de moda!
1: Y lo conoces, ¿verdad? Es el 628-54-71-33. A ver, atrevidas, atrevidos, hoy vamos a soñar despiertos. Hay una pregunta muy clara, sencilla, muy, muy concisa. ¿De qué o de quién te tomarías un descanso? A ver, es fácil. Es decir, por ejemplo, me tomaría un descanso de llevar a los niños al cole.
6: Vale, me tomaría un descanso de esta cantidad de mocos que tengo desde hace meses.
1: Me tomaría un descanso de cocinar todos los días, comidas y cenas.
6: Me tomaría un descanso, con todos mis respetos, de Jaime Moreno un rato.
1: Vale, pues eso vendría a equivaler a me tomaría un descanso de los compañeros de trabajo o de un compañero en especial.
6: Sí, no, que yo he dicho tu nombre como podía haber dicho el de otra persona.
1: Así que, atrevidas, atrevidos, 628-54-71-33. ¿De qué te tomarías o de quién te tomarías un descanso?

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2: Pues, efectivamente, tal y como estás pensando, son las 8 en punto de la mañana, son las 7 en Canarias. Un café no nos vendría mal, ¿eh? Pues venga, es el café, segundo, tercer café del jueves. Pues venga, vamos a ponernos en marcha. Oye, voy a hablarte del todo o nada. 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
2: 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La cita es a las 9:15, cuando sean las 8:15 en Canarias.
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3: Y hoy en Atrévete nos vamos a tomar unas vacaciones. Pero no, no vamos a ir a la montaña, a la playa.
4: Ya, ojalá, ojalá.
3: No hablamos de eso. Hoy vamos a tomarnos unas vacaciones de algo o de alguien.
4: Yo de los mocos, de esta alergia, de este trancazo que no es lo que es.
3: Pero no,
4: dos días y tampoco pido mucho.
3: Sí, es tomarse un descanso. Puede ser de tantas cosas, de cocinar, de los compañeros. De pronto necesitas un descanso. Pues venga, vamos a tomárnoslo. Pero así, por la ligera, vamos a disfrutarlo. 628-54-71-33. ¿De qué o de quién te tomarías tú un descanso, Raquel?
5: Pues yo me tomaría un descanso de pensar y de preparar todos los días el menú de casa. Tanto de la comida como de la cena. Uf, es que lo tengo clarísimo.
3: Es Ostras. Agotador, es que eso es agotador. Estar
4: vale, hacemos, pues tú imagínate hacemos, que Miguel ya come sólidos y tienes que pensar que tenga todos los equipos, no sé si se llaman equipos, de los nutrientes, o sea, hidratos, proteínas, no se llaman equipos, ¿no? Bueno, me estés entendiendo. Y es agobiante, te lo juro, recurro a potitos ya comprados.
3: Enhorabuena, bienvenida al mundo real. Dolores, ¿y tú?
6: Pues yo me tomaría de descanso de no tener que poner lavadoras y tender, recoger, doblar la ropa, que mi casa es que es una lavandería, que mi madre me lo dice, yo no he visto una casa que haya más ropa sucia que esta. Somos cuatro personas, yo no sé, mis ropas que crían, no sé, la verdad, no lo sé. Me tomaría un buen descanso en eso, la verdad.
3: Pues bien y merecido descanso, totalmente, desde luego.
4: De todas maneras, una prenda se pone y no se echa a lavar.
3: No, digo
4: de verdad, a no ser que huela a choto o que te hayas manchado, pero que si no, que se tiende un poquito y que te la pones otro día, que se llama ecología.
3: Sí, a la Dolores, toma nota, ya sabes. Haz caso a la Saray y tú verás lo que pasa. ¿Y tú, de qué o de quién te tomarías un descanso? 628-54-71-33. Chambao con los Estopa. Esta canción, esta versión, me encanta. El poquito a poco. Son las 8 de la mañana y 9 minutos. Las 7 y 9 en Canarias. Venga, ¡hala, vamos!
7: ¡Vámonos!

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0: Hoy en Atrévete, sí, son confesiones a primera hora de la mañana.
2: Sí, es un poquito de terapia esto que hacemos.
0: Sí, yo creo que sienta bien, ¿no? ¿De qué o de quién te tomarías un descanso? Buenos días.
3: Buenos días, yo soy Amparo. Yo cogía unos días de vacaciones de mi marido. Unos días. 4, 3, 5. Un poquito. No me hace falta. No necesito mucho. Para estar tranquilita, relajada, haciéndome la muerta. Es que no iba a ser nada. Un ratito, un relax, un descanso. Un distanciamiento, unos días. Que me agobia, me satura.
2: Ya, no
0: me
2: sé.
0: Me encantaba,
2: sí,
0: Amparo. Haciéndome la muerta.
2: Sí, que a mí haciendo la muerta. Digo, cuidado, que no es el mismo descanso. No, lo que pasa es que también tiene que ser un descanso real, de apagar el móvil y que, o sea, te vas lejos de tu marido porque no te esté llamando. Sí. Cariño, ¿dónde está esto?
0: ¿Que dónde están los calcetines? Vale,
2: no, que ¿dónde pongo esto? ¿Que cómo hago lo otro? ¿Que tú sabes a qué hora hay que ir a...? Chico, de verdad.
0: Buenos días, Beatriz.
4: Hola, Atrevido, buenos días. Yo la verdad me tomaría unos días de descanso, aunque lo amo mucho, de mi marido.
2: También.
4: Descansar un poquito de ¿dónde están mis zapatillas? ¿Dónde está mi jersey? ¿Dónde está la...? Tal, no sé qué. ¿Qué tiene el niño hoy de tareas? Que todos los miércoles y lunes tiene inglés. ¿Qué tiene el niño hoy? Inglés. Bueno, en fin, de todo eso, pues, aunque lo amo mucho, sí me tomaría unos días de descanso.
0: A ver, chicos, que no salimos bien parados, ¿eh?
2: No, no.
0: Chicos, ¿qué pasa? ¿Lo hacemos rematadamente mal? Pues sí.
2: A ver, que esto es generalizar, pero es verdad que es que... ¿Pero por qué preguntáis todo el rato dónde están las cosas? Cosas que a lo mejor no sabemos ni que existen.
0: Un poquito de autonomía, ¿no? Tenemos que
2: adquirir. Cuando me dice José, depende, ¿dónde está mi tal? Digo, pero si yo no sé ni que tenías eso, ¿pero por qué voy a saber dónde está?
0: Gracias, atrevidos y atrevidas, por compartir con nosotros estos momentos tan divertidos. Oye, yo volvería otro día sobre este tema, ¿eh? Porque es que le vas cogiendo, te vas calentando y al final terminas descansando hasta de ti mismo. A y media, vamos a jugar a ¿qué ve Samuel?
5: Estoy viendo al personaje de un libro muy famoso.
0: Ah, vale, o sea que hoy jugamos a ¿quién ve Samuel?
2: Muy
0: venga,
2: bien.
0: Pues 927-1010. Y esta ha sido solo la primera pista.
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0: ¿Y si te ofrezco más canciones que vas a cantar con nosotros? Porque te las sabes. En los próximos minutos, La Oreja de Van Gogh.
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0: Y también La Quinta Estación.
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2: Venga, ahora vamos a jugar a descubrir, pero a descubrir... ¿A quién está viendo Samuel? Tenemos un número de teléfono que tienes que marcar ya si quieres concursar para llevarte la taza de Atrévete, que además es gratuito.
3: ¡Anda!
2: 900-27-10-10. Pistita, pistita, nos iremos acercando, ¿verdad, Samuel? A ver, por favor, recordamos la primera pista.
4: Estoy viendo al personaje de un libro muy famoso.
2: ¿A quién ve Samuel? 900-27-10-10.
3: Que no es fácil la pista, me refiero, porque un personaje de un libro anda con mi personaje y anda con libros.
2: Fernando, desde Alcorcón, en Madrid, buenos días.
5: Hola, buenos días, Jaime y Saray.
2: ¿Cómo
5: gracias
2: estás?
5: Sobre todo,
2: ¿sí?,
5: por quitarnos de la cutrería de los políticos.
2: Pues nada.
5: Gracias por el programa.
2: Pues tú ven aquí a divertirte, a entretenerte un rato y a olvidarte de las cosas. Luego ya seguiremos con esos asuntos que nos ocupan y nos preocupan a todos, pero aquí este ratito estamos a otra cosa.
3: De jajajiji. Bueno,
2: claro, Fernando.
3: Y ya está, y a jugar.
2: Así que bienvenido. ¿Y tú a quién crees que está viendo Samuel?
5: Pues puede ver a Don Quijote y a Sancho, por ejemplo.
2: Puede ver a Don Quijote, sí. Desde luego, a quien no está viendo es a un político. Pero vamos a ver.
3: ¡Ay, ay, qué pena, Fernando, con lo maravilloso que eres! Pero en otra ocasión seguro que consigues la taza.
2: Venga, otra pista, Samuel.
4: Segunda pista. Su nombre está en el título.
2: Su nombre está en el título. Venga.
3: Del libro, ¿vale?
2: Laura, desde Castrurdiales, en Cantabria. Buenos días.
6: Buenos días, chicos.
2: Venga, ¿a quién está viendo Samuel? ¿A quién está viendo Samuel?
6: Al Principito.
2: ¡Al Principito! ¡Wow! Esta historia también me gusta mucho.
3: ¡Ay, qué pena, Laura, cariño! ¿Tú tienes el libro en la mochila?
2: Sí, lo llevo en la mochila ahí, es verdad. Así que, venga, vamos a por la última pista.
4: Tercera pista. Va vestida de azul con un delantal blanco.
2: Va vestida de azul.
3: Amigo, acabáramos, sí, sí.
2: 927-1010, Juan Pablo, desde San Sebastián de los Reyes, en Madrid. Buenos días.
7: Buenos días, la Cenicienta.
2: La Cenicienta. Está viendo Samuel a la... No. Ay,
3: ostras,
2: no. A ver,
3: Juan Pablo.
2: Samuel, ¿a quién estás viendo?
4: Al personaje que estoy viendo es Alicia en el País de las Maravillas.
2: Yo tampoco la había pillado. Me ha pasado como a ti, Juan Pablo. Yo no lo he pillado.
3: Ya, qué pena. Vale. En otra ocasión jugamos, tampoco me refiero, la vida continúa.
7: Vale.
3: ¿Vale?
2: Abrazo.
3: No hemos muerto.
2: ¡Feliz día! ¡Hasta luego! Adiós.
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2: Qué poquito queda para jugar al todo o nada de Atrévete con Alejandro Astola y su canción Prometimos. Hoy vamos a poner en juego, por cuatro preguntitas, 2.100 euros.
3: Vaya.
2: No te alejes de la radio. Recuerda, la cita con el todo o nada de Atrévete será a las 9:15, cuando sean las 8:15 en Canarias.

0: niños, que es jueves, ya se avecina el fin de semana, ya lo están casi tocando con las manos.
1: Además, veraniego total, porque es que se presentan unas temperaturas propias de julio-agosto.
0: ¡Uy, qué calorcito! Oye, ¿y si festejamos los cumpleaños?
1: Venga, dale, esos pulmones a soplar.
0: Además, empezamos con el Club de los 11.
1: ¡Anda!
0: Sí, porque en Santomera, Murcia, Marta Echevarría cumple...
1: 11 años.
0: ¡Claro! Manuel Veiga cumple...
1: ¿11?
0: En Badajoz.
1: ¡Anda!
0: En Zaragoza cumple...
1: 11 años.
0: Fabio Rosso. Daniel Alcalá cumple...
1: 11 años.
0: En Madrid. Y en Estepona, Málaga, Sergio Velasco cumple...
1: ¡Déjame que piense! ¡11 años!
0: En Águilas, Murcia, cumple 12. Sofía Pastor. ¡Anda! Mario Álvarez cumple 6 en Rivas Vacia, Madrid. En La Orotava, en Tenerife, cumple 7 años Pablo de la Cruz. Gadeón Arias cumple 6 en Palencia. Y en Burgos cumple 12 años Marina Sousa. Macarena Guayar cumple 6 años en Zaragoza. En Chiloeches, Guadalajara, cumple 12 Alberto Calle. Olivia Campos cumple 5 en Madrid. 10 cumple en Salamanca Pablo Payares. Y Unai Alonso cumple 5 en Torrijos, en Toledo.
1: ¡Felicidades! ¡Qué mayor! 5 añazos.
0: En Cartagena cumple 8 años hoy Noa Lorca. Alba y Gael Rabadán cumplen 5 años en Murcia. En Cantabria cumple 10 años Miquel Gamero. Ayán Reyes cumple 10 en Girona. 10 cumple en Burgos Alejandra Jiménez. Y hoy cumple 12 años Álvaro Madera.
2: ¡Felicidades!
0: ¡A disfrutar de vuestro día! ¡Es un día maravilloso! En total hemos soplado, ¡wow!, 180 velas.
1: ¿Quién las paga?
0: Iván, veremos.
1: ¿No?
0: Sí, Iván. Hay preguntas que, desde luego, así a primera instancia parecen simples, pero esconden un viaje a la infancia, a las meriendas, a los domingos en casa. Piénsalo por un segundo, porque ahora Bea baja a la calle para saber si eras más de papá o de mamá.

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1: Ah, hoy Bea ha salido a la calle un poco pillina. Pillina digo porque ha ido a pillar.
2: Ah, vale, vale, por eso.
3: Buenos días.
1: Buenos días.
3: Sí, hoy he ido a meter el dedito en la llaguita, en la llaga.
2: Bueno, pues no lo metas en otro sitio.
3: No son horas. A ver, es que he preguntado algo que justo a los niños no hay que hacer. Esa pregunta no hay que hacérsela,
1: no.
3: ¿Vale? Pero como nosotros ya estamos un poco creciditos, pues voy a hacerla. Me he atrevido y voy a hacerla. ¿Eras más de papá o de mamá?
4: De mamá. No sé, porque al final es como que estás más con ellos, ¿no? Más con tu madre, con tu... Es diferente. Los padres van más a su rollo a veces. Sí, yo creo que sí.
5: Lo siento mucho.
6: Yo era más de mamá, porque era más cercana. Ella te dejaba salir un poquito más tardecito, mientras que mi padre decía que a las 10 o 10 y media en la casa.
7: De papá. Sí.
3: ¿Y por qué?
7: Siempre he querido más parecerme a papá que a mamá. Aunque luego mamá siempre estaba ahí. Eso también hay que reconocérselo.
3: Hasta luego, Mari Carmen. ¿Tú qué eras más, de papá o de mamá?
8: Yo de papá. La niña siempre.
3: ¿Por qué?
8: Pues no lo sé, porque las niñas son de papá.
3: ¿Te consentía más?
8: Pues sí.
1: ¡Ole!
8: Mi madre era más dura.
9: De mamá, porque nos contábamos las cosas, era alguien con quien podías hablar en cualquier momento. Mi padre también, pero prefería contárselo a mi madre.
10: Yo de mamá y de papá, de los dos. Pero era más de mamá.
3: ¿Que te consentía más o por qué?
10: ¿Qué me va a consentir, hija? ¿Qué me va a consentir si era la mayor de 11? ¿Qué me va a consentir mi madre? Buenas zapatillas que me daba.
2: Pero bueno, ¿qué puntería tienen las madres con
1: las
2: zapatillas?
1: Es una habilidad, adquirís una habilidad innata.
2: En cuanto soltamos las triparimos, de repente la zapatilla es pumba, directa al objetivo.

0: Si estas son las canciones que te gustan, mi consejo es que no te alejes de Cadena Dial. En los próximos minutos, a ver, canciones de Bombay con Bebe.
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0: Y también una de Amaral.
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9: Pues ya ves, son las 9 de la mañana, son las 8 en Canarias. Un buen desayuno ahora, si sacas 5 minutitos, ¿no? ¿No da tiempo? ¿Un café, por lo menos? Venga, pues un café. ¡Marchando! Vamos a disfrutar del jueves. Vamos a ponerle mucho ritmo. Vamos a ponerle mucha música, mucho buen rollo y poquito dinerito. Le vamos a poner hoy 2.100 euros gracias a Alejandro Astola.
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9: Prometimos, es la canción de Alejandro Astola. Gracias a él, gracias a esta canción, ponemos hoy en juego, en el todo o nada de Atrévete, en menos de 15 minutos, 2.100 euros. Son cuatro preguntas. Y como recompensa, 2.100 euros con Alejandro Astola.
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9: Sí, atrévete, que ahora te digo cómo hacemos para jugar. Pero antes vamos a disfrutar de más canciones de las que te gustan. Diego Torres con Manuel Carrasco. Vas a quedarte.

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1: ¿Y si te digo que ya no queda nada para el todo o nada de Atrévete? No queda nada para el todo o nada. Bueno, venga, vamos a centrarnos. Sí, vamos a centrarnos porque tenemos en juego 2.100 euros. Pero antes hay que marcar un número. A ver si tienes suerte. 927-1010. En unos minutos, el todo o nada de Atrévete.

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1: Son las 9:15, las 8:15 en Canarias. A ver, jugar al todo nada es pillar aunque sea un pellizquito.
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1: A ver, que ya estás tarareando esta cancioncita. Claro, prometimos el tema de Alejandro Astola. Gracias a él ponemos hoy en juego en el todo nada, es que me entra la risa. 2.100 euros.
3: Madre mía.
1: Son cuatro preguntas, cuatro preguntas. Las cuatro correctas, correctamente contestadas, 2.100 pavos.
3: Que te pagas las vacaciones. Poca broma, que con 2.100 euros te pagas unas buenas vacaciones.
1: Así que, venga, ¿quién se atreve a jugar hoy con nosotros? Rubén desde Madrid, buenos días.
4: Buenos días, chicos, ¿cómo estáis?
1: Muy bien, ¿y tú? ¿Cómo te encuentras?
4: Bien, con un trancazo constipado ya ahora, pero bueno.
3: Yo todo también.
1: Pues también estás, Sara, igual que
3: pero
1: tú.
3: Pero fatal, ¿eh? Todo el rato finos. Moqueando. Y, o sea, le gasta los clines a Jaime. ¿Tú qué tal de mocos?
1: Oye,
4: vamos pues igual ahora.
1: Bueno, y Rubén, ¿te viene bien jugar a esto o lo dejamos para otro día?
4: No, mejor ahora.
1: Ah, venga, eso sí, así me gusta. Bueno, ya sabes, son cuatro preguntas. Para las tres primeras te voy a dar 30 segundos. Y cada acierto, 100 euros. Y luego ya vamos a la pregunta del todo nada, ¿de acuerdo?
4: Muy bien.
1: Pues cuando tú me digas, comenzamos.
4: Vamos a por ello.
1: Pues suerte. Comienzan tus 30 segundos. ¿Cuántos palos tiene la baraja española?
4: Cuatro.
3: Correcto, 100 euros.
1: ¿Quién dirigió a Carmen Maura en la película Mujeres al borde de un ataque de nervios?
4: Almodóvar.
3: Muy bien, correcto, 200 llevas.
1: ¿Qué signo del zodíaco se representa con una balanza?
4: El mío, Libra.
3: ¡Correcto! Escucha, me encanta Rubén porque vas sobra.
1: Ha dicho Rubén, esto me estás preguntando.
3: Un auténtico madrileño. Madrileño. Madrugador y madrileño.
1: Bueno, amigo, hasta aquí muy bien. Ahora llega el momento de plantearse si o no aceptamos la pregunta del todo nada. Tendrás 5 segundos para contestarla correctamente. Si contestas correctamente, sumarías 1.800 euros a los 300 que tienes, me salen 2.100 euros. Pero si no contestas, se consume el tiempo o la respuesta no es correcta, lo perderías todo.
3: Te pones un dramático de todas maneras.
1: ¿Qué hacemos, Rubén? Si es por ponerles un poco de tensión.
3: Hijo
1: Rubén.
3: Mío.
4: A ver, yo pensándolo yo los días, digo, si me lo cogen, pero es que me vienen muy bien los 300 ahora mismo, chicos.
3: Pañuelos, ¿no?
1: Espera.
4: Escucha, Rubén. Para jarabe y pañuelo me vienen muy bien.
1: Ya. Pero, ¿qué le ha pasado al Rubén que ha dicho? El mío, sí. Libra. ¿Qué pasa?
3: A ver, esa chulería madrileña que se note. Venga, atrévete.
4: Soy chulo, pero soy cauto.
3: Tú tienes que decir, más vale pájaro en mano que ciento volando.
1: A la de una.
4: Ciento volando.
1: ¿Nos plantamos o qué?
4: Sí, nos plantamos.
1: A la de una, a la de dos, a la de tres.
3: Vamos, 300 euritos, Rubén. ¡Qué maravilla! ¡Qué ricos!
1: Enhorabuena, Rubén. Bien jugado. Pues 300 euros que te llevas gracias a Alejandro Astola. Disfruta del jueves. ¡Chao!
4: Muchas gracias, chicos. Buen día.
1: Hasta luego. Y mañana volveremos a jugar al todo nada por 2.300 euros.
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1: 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A y media jugamos a ¿Cuántos años tengo?
6: Hola, me llamo Miri, soy administrativa desde hace 12 años y por romper los estereotipos de la mujer odio ir de compras. No me gusta que me regalen flores y no suelo ir maquillada. ¿Cuántos años tengo?
1: ¡Wow! ¡Me gusta! Venga, lo descubrimos juntos. 927 10 10.

0: Son las 9 de la mañana y 21 minutos, hora antes en Canarias. Si andas buscando canciones para cantarte de principio a fin, no te alejes de la radio. En los próximos minutos, Gonzalo Hermida.
1: Que no se acabe la noche.
0: Y también Antonio José.
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4: Venga, vamos a jugar. 927-1010. ¿Cuántos años tengo? Es fácil, es sencillo, no tiene mucha complicación. Eso sí, hay que tener un mucho de suerte, porque a veces las pistas no ayudan mucho. Primero, vamos a escuchar y con atención a Marian.
5: Me llamo Marian, llevo 10 años trabajando de auxiliar de peluquería y me encantan los chistes malos. Por ejemplo, este... ¡Oh, no! ¡Me ha picado una serpiente! ¡Cobra! No, esta me ha picado gratis. ¿Cuántos años tengo?
6: Ostras, pareja Marian, ideal de Maspi.
4: Sí, te vamos a juntar con Maspi todos los días aquí y nos bombardeáis a chistes buenos.
6: O no.
4: O no, eso. Vale, ¿cuántos años tiene Marian?
6: Pues Marian, cariño, tú estás en los 42.
4: 42. Yo digo que Marian tiene... Pues voy a bajar un poquito. Voy a bajar a los 39. Ahí estoy, arriesgando. Ángel, buenos días. ¿Desde dónde nos llamas?
7: Buenos días, Jaime y Saray, desde Vigo.
4: ¡Ah, buenos días!
6: ¡Viva Vigo!
7: ¡Buenos días! ¡Viva Vigo!
4: ¡Vamos a disfrutarlo! ¡Venga, venga! Dale, ¿cuántos años crees tú que tiene Marian?
7: Yo voy a seguir bajando, porque me faltan datos. 32 años.
4: Qué prudente eres. Pero, ¿has visto? Pero se ha arriesgado. No sabía si sube o se ha bajado. No, ha bajado. Ni sube ni baja. Ha bajado.
6: No tiene claro.
4: No tiene claro. Ángel, vamos allá. Vamos a descubrirlo.
7: Vamos allá.
4: Mariam, ¿cuántos tienes?
5: Tengo 43 años.
4: ¡Oh! Ahora eso sí, has quedado como un auténtico caballero.
6: Sí, pero que ¿quién ha ganado, Ángel? Te pregunto, ¿quién ha ganado?
7: Saray.
6: Sí. Gracias.
7: El hombre más bonito del mundo.
6: Perdona, después de Ángel sí, porque el primero es Ángel.
7: No, primero Saray, que yo tengo una hija que se llama como tú.
6: Vale, que es por tu hija.
4: No, que no era por ti, vale. Pensé que estaba aquí naciendo un nuevo romance y no es esto.
6: No, digo que tengo casa. Amigo.
7: Es un hombre de hace muchos años. Mi hija tiene 33 años.
6: Claro,
7: ya.
6: Y yo 35, para que
4: veas. Muy bonitiño.
6: Bueno, pues nada, me ha llamado también mayor. Bueno. No por mí, pues nada, Ángel.
4: Ángel, un placer conocerte. Un abrazo.
7: Venga, igual para vosotros.
4: Venga, vamos a por más. Ahora escuchamos a Miri.
8: Hola, me llamo Miri, soy administrativa desde hace 12 años y por romper los estereotipos de la mujer odio ir de compras. No me gusta que me regalen flores y no suelo ir maquillada. ¿Cuántos años tengo?
4: ¡Oh! ¡Qué de pistas! No sé si buenas o regulares, pero son pistas. 927-1010. Saray, ¿cuántos tiene Miri?
6: 39.
4: 39.
6: O sea, tú no tienes ni idea, ¿eh?
4: Yo no tengo ni idea, pero voy a decir la que tú has dicho antes. Yo te he dicho la mía y yo digo la tuya. 42, digo yo.
6: Vale.
4: Ahí está, la cosita. Melchor, buenos días.
6: Qué nombre más guapo.
9: Buenos días.
4: Buenos días, Melchor.
9: Buenos días.
4: ¿Cómo te encuentras?
9: Bien, solamente.
4: ¿Desde dónde nos llamas?
9: Desde Córdoba.
4: Desde Córdoba, fantástico.
6: Oye, Melchor, por tu voz, tú acabas de cumplir la mayoría de edad. Tú estás en los 18 recién cumplidos, ¿verdad, cariño?
9: Sí, ya lo cumplí.
6: No, ahora fuera broma, ya que hablamos de la edad. ¿Cuántos años tienes tú, Melchor?
9: ¿Quieres que te diga lo que tengo?
6: Sí, por fin.
4: Sí.
9: ¿Eh?
4: Sí, Melchor, ¿cuántos tienes?
9: 87.
4: ¡Toma ya! ¡Fantástico!
6: Muy bien, y madrugando con nosotros. Ole, tú sí que eres un atrevido, cariño.
4: Tú sí que sabes.
9: Pues no.
4: Ahora, Melchor, arriésgate, venga. ¿Cuántos años tiene Miri?
9: Pues yo voy a estar 38 el año que yo nací.
4: 38, pues apuntamos 38 y resolvemos. Miri, ¿cuántos tienes?
8: Tengo 35 años.
4: ¡Oh! Nos hemos pasado todos.
6: Ay, qué pena me está dando Melchor.
4: Nos hemos pasado todos, Melchor. Hay que pedir disculpas a Miri. Miri,
6: sí,
4: lo sentimos.
6: Dentro de que nos hemos pasado todos, señor Melchor, usted es quien mejor lo ha hecho, porque es el que menos se ha pasado.
4: Así que felicitaciones.
9: Eso parece que lo he hecho mejor.
6: Claro.
4: Felicitaciones, Melchor. Jugamos otra mañana, ¿de acuerdo?
9: Vale, estupendo.
4: Abrazo, que se va hasta Córdoba. Gracias, feliz día.
6: El mejor rey mago.
4: Y en unos minutos llega el Zapping con Maspi, que hoy, por cierto, recupera a la gran vidente Silvia Raposo.
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4: Anda, vamos a por más canciones. Es Antonio José. Esto se llama Luz. Es una de esas canciones que escuchas y cuanto más escuchas, más te gusta. Presta atención.

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1: Bueno, esto no me digas que no lo vais a venir. Es que llega el zapping con Maspi.
2: Espera, que estoy mirando mi bola de cristal. Ah, no, que es mi cabeza. Bien, lo que venía a decir es que me hace mucha ilusión recuperar a Silvia Raposo, una gran vidente de la provincia de Barcelona, que se hizo famosa por, como habéis escuchado en el avance, pues cuando alguien le dice su nombre, no estar muy atenta a cómo se llama.
3: Hola, buenas noches, soy Silvia Raposo. ¿Con quién tengo el placer de hablar?
4: Hola, con Juan.
3: Juan, dime tu nombre.
2: Bien, que no es la primera vez.
1: Pero, o sea, pero cuidado, que es que esto me ocurre a mí también.
5: Que sí, pero que eso es el directo y la vorágine.
1: Me
5: sí,
1: río porque sí. Me veo muy representado.
2: Pero... Es verdad. Nosotros también te vemos muy representado, Jaime, sobre todo porque sabemos diferenciar entre vocal y consonantes, como una vidente como es Silvia.
3: ¿Por qué huelo tanto a barniz?
6: Ni idea.
3: Huelo a madera, a barniz, y es una persona que te acompaña. Hay una persona fallecida que viene muy marcada con la letra M, con la vocal, perdona.
6: ¿Con la vocal cuál?
3: Con la M.
2: Bien, vocal M, no, compro y resuelvo.
5: Bueno, yo les dije, empezamos por el número A.
2: ¡Ah! Está muy bien visto eso. Pero claro, Raposo en ocasiones ya lo lleva en el apellido. Rapa un poco los aciertos.
3: Por favor, dime su edad.
6: ¿La de mi marido?
3: Sí.
6: 73 años,
3: vale. ¿En qué quieres que lo revise? Porque como tengo poco tiempo, que ahora voy súper rápido...
6: No lo revise,
2: hija.
6: Estaba fallecido
2: hace
6: 7 meses.
2: Ahí está.
1: Déjalo como está, no lo toques.
2: Ha plantado suela. Es que claro, cuando te toca una vidente de estas, incluso pues no sé, te sale como el poeta que llevas dentro, ¿no? Todo el mundo está predestinado a hacer una rima, y más con Silvia Raposo.
3: Antes me faltó por decirte... que tenías preocupación por una mujer. ¿Quién es?
6: Soy yo. Se llama María Cachas, que te la mete cuando te agachas.
2: ¡Bien!
1: ¡Madre mía!
5: Me sueltan eso y no tienen calle para correr.
1: ¡Qué nivel, Maribel, por favor! Bueno, el caso es que yo debo ser vidente, porque sabía que este zapping iba a ser un éxito. Así que, gracias, Maspi. ¡Hasta la Wii!
7: ¡Hasta la Wii!
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1: El disco se llama Bandera Libertad. Es el álbum de Gonzalo Hermida. Esta canción la conoces. Que no se acabe la noche. 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
13: Venga, pues vamos a por una nueva hora. Ya son las 10 de la mañana, ya son las 9 en Canarias. Esto es Cadena Dial, esto es Atrévete y tenemos muchas y buenas canciones. Y todas en español. Es lo mejor de nuestra música. Mira, por ejemplo, a ver, canciones que no deberías perderte, como esta. Superestrella. Es Aitana, es una de las más grandes. Venga, que ya está el jueves en marcha. Ya está encarrilado además el día. Y el fin de semana, a la vuelta de la esquina, ¿lo ves?
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0: incluso de los atascos.
1: Yo no me quiero repetir, pero también he puesto el ejemplo que te puedes tomar un descanso una persona. A mí me encantaría tomar un descanso de Jaime Moreno.
0: Pues te repites.
1: Bueno, pero con respeto, me repito.
0: 628-54-71-33. Carol, ¿de qué o de quién te tomarías un descanso?
2: Yo por la noche, cuando termino tan agotada del día, fantaseo, digo, ¿y si robo un banco? Sin hacerle daño a nadie. Y que me manden en la cárcel para dormir, que me cierren la celda y que yo pueda dormir durante una semana entera para descansar de mis dos monstruos pequeños y el monstruo papá.
1: Que es peor muchas veces el papá que los pequeños, me como encanta, se pongan temosos.
0: Claro, no se me hubiera ocurrido nunca. ¡Qué idea más loca!
1: Pero fíjate que no ha hablado de otros crímenes. No, ha dicho no robar un banco.
0: Y sin violencia, además. Nada.
1: Sí, porque quiere dinero, me refiero.
0: Muy bien, Carol. Y tú, a ver, Diana, ¿de qué o de quién te tomarías un descanso?
3: Buenos días, atrevidos.
0: Hola.
3: Saray, ten cuidado con lo que pides, que has pedido un descanso de Jaime. Como venga el demonio en sentido contrario, él sale ganando. Le dan el día libre y tú vienes sola a la cadena. Con todos nosotros los atrevidos. Así que cuidadito con lo que se pide. Un besito, atrevidos. ¡Feliz jueves!
0: ¡Feliz jueves! Gracias, Diana.
1: Voy a decir una cosa.
0: ¿Has tomado nota?
1: He tomado nota.
0: Vale.
1: Prefiero entrar 3 horas antes a trabajar y ese día tú que te quedes dormidito en casa.
0: Te tomo la palabra.
1: Vale, pues ya otro día, ya se me refiero, ya hacemos cálculos de calendario y todo esto. De momento mañana tienes que estar aquí a las 6, las 5 en Canarias.
0: Te tomo la palabra, ya eso lo hablamos ahora, fuera de antena. Te va a entrar la risa.
1: El temita.
0: Vamos a por más canciones. Esto es lo nuevo de Laura Pausini dentro de su álbum Yo Canto 2. ¿Por qué te vas?

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1: Bueno, llevamos unos días ya contándolo. Sarai, que sabe mucho del tiempo, es como si trabajase ella en la EMET. No es que lea la... No, lee los informes de EMET. Es que ella directamente tiene una inspiración divina.
2: Yo me chupo el dedo, al aire, sí.
1: Y ya está, y lo sabe. Bueno, el caso es que se viene un fin de semana caluroso.
2: Calenturiento, incluso.
1: No, caluroso, bueno, eso es otra cosa. Ya no. Cada uno que haga lo que quiera en su fin de semana.
2: Pero que va a ser un fin de semana propio del verano, de hecho, sobre todo el viernes. O sea, mañana va a hacer un calor que te torras.
1: Pues ya te digo yo que estoy pero loco porque llegue ya el buen tiempo. Me encanta. Sí. Estaba deseando que llegase el buen tiempo para, por ejemplo, dejar de tener que ir con chaqueta a todas partes.
2: Ah, que ayer parecías, voy a decir, fuimos a presentar el concierto de Malú en la Sala Galileo, parecías un tonto.
1: Me llevé una chaqueta, sí.
2: Por la noche que hacía 31 grados y Jaime Moreno con su cazadora cargada y era un gorro que llevabas.
1: Sí, la lleva y una gorra.
2: Ah, era una gorra.
1: Que me compré contigo, una muy bonita.
2: Ah, que era esa, pues pensé, como no la vi bien, que no había mucha luz, pensé que era un gorro de lana y digo, ostras, digo, le estamos perdiendo a este señor.
1: No, pero es que ya, como el buen tiempo dices, ya dejo la chaqueta, ya me puedo arriesgar,
2: ya voy. Yo he venido hoy sin chaqueta, pero fíjate, yo estoy deseando ya que llegue este fin de semana.
1: ¿El buen tiempo?
2: Para enseñar los muslos. Me apetece enseñar el muslo ya. Aunque tengo la pierna como un trozo de sepia, de blanca.
1: Blanca.
2: Que ya parece que la gente me va a ver de lejos y se va a tapar así los ojos porque deslumbro. Pero me apetece ya sacar el muslo.
1: Bueno, hay gente que también está deseando sacar a relucir sus pies y ponerse las chanclas. Es decir, ya no me calzo más.
2: Mucha gente. Yo es que tengo unos pies feísimos con juanetes, pero si no, yo entiendo que mucha gente quiere decir ya se acabó el calcetín.
1: Y blancos también.
2: Es un gusto mi pie.
1: Hay gente que, por ejemplo, solo come helados cuando llega el buen tiempo. Pues también están deseando la llegada del buen tiempo.
2: O, por ejemplo, las piscinas. Ya han abierto, si no me equivoco. Claro. Pues están deseando ya meterse en la piscina de su
1: chapuzón. O los hay que se reúnen con los amigos y se van de barbacoa.
2: O las sillas en la puerta.
1: Oh, esto ya sí.
2: Eso es una maravilla.
1: Español. Esto sí. Y tú, cuéntame, ¿para qué estabas deseando que llegara el buen tiempo? Hay algo seguro. Busca. ¿Para qué estabas esperando que llegara buen tiempo? 628-54-71-33.
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1: Cambiaré es la canción de Luis Fonsi. Canta junto a Fey.
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1: Bueno, en Atrévete pasamos la mañana con grandes canciones en español, con grandes momentos, con grandes concursos. Bueno, que lo pasamos bien. Y todos los días, a las 8:50, hora antes en Canarias, Bea baja a la calle. Hoy he bajado con una pregunta que nos ha trasladado a la infancia. Un poquito a la infancia. Hoy Bea ha bajado y ha preguntado, ¿eras más de papá o de mamá?
2: De mamá, no sé, porque al final es como que estás más con ellos, ¿no? Más con tu madre, con tu... Es diferente. Los padres van más a su rollo a veces. Sí, yo creo que sí.
3: Lo siento mucho.
4: Yo era más de mamá, porque era más cercana. Ella te dejaba salir un poquito más tardecito, mientras que mi padre decía que a las 10 o 10 y media en la casa.
5: Mi papá. Sí. ¿Y por qué? Siempre he querido más parecerme a papá que a mamá. Aunque luego mamá siempre estaba ahí, eso también hay que reconocérselo.
6: Hasta luego, Mari Carmen.
7: ¿Tú que eras más de papá o de mamá?
8: Yo de papá. La niña siempre.
7: ¿Por qué?
8: Pues no lo sé, porque las niñas son de papá.
7: ¿Te consentía más?
8: Pues sí. ¡Ole! Mi madre era más dura.
9: De mamá, porque nos contábamos las cosas, era alguien con quien podías hablar en cualquier momento. Mi padre también, pero prefería contárselo a mi madre.
10: Yo de mamá y de papá de los dos.
11: Ya, pero era más de mamá.
7: ¿Que te consentía más o por qué?
12: ¿Qué me va a consentir, hija? ¿Qué me va a consentir si era la mayor de 11? ¿Qué me va a consentir mi madre? Buenos zapatillazos que me daba.
1: Buenos zapatillazos.
13: O sea, me río que no hay que dar zapatillazos, pero es verdad que las madres, al dar a luz, adquirimos un superpoder con la zapatilla. Mira, te la voy a quitar.
1: Y la lanzas y das seguro, ¿eh? Mira, aciertas.
13: Te voy a
1: dar
13: en la cabeza. Venga. Una, dos.
1: No, en la cabeza. No ha dado, afortunadamente.
13: Quiero tener otro hijo entonces.
1: Vamos a ponerle más música a esta mañana de jueves. Madre mía, ¿cómo estamos? Estoy deseando que llegue el fin de semana, chica.
13: ¿Me podéis pasar mi zapato?
1: Ahora, Fangoria, Me voy. Esto es lo nuevo, lo escuchas en Cadena Dial. 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

0: visto qué de canciones? ¡Qué buenas, eh! Y las conoces, claro. Eros Ramazzotti, Fuego en el Fuego, todo un clásico. Pues así hemos llegado al final del Atrévete de este jueves 21 de mayo. Recogemos nuestras cosas
1: por
0: y
1: favor.
0: Volvemos mañana. Se espera calor. Mañana viernes.
1: Mañana podríamos venir los dos en pantalón muy, muy corto. Pero
0: yo
1: tú
0: no.
1: Muy, muy corto, que se te vea así el cachete por detrás.
0: No me pongo pantalones cortos. No lo vas a conseguir,
1: nunca
0: te lo digo ya. Eso sí, hay que estar aquí a las 6 de la mañana. Serán las 5 en Canarias. Buena música, buen ambiente, buen rollito.
1: 2.300 euros, que también saben muy ricos.
0: Mañana en el Todo Nada, 2.300 euros. Te esperamos. Hasta mañana, ronda de abrazos.
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23: Las 11 de la mañana, 10 en Canarias, muy buenos días, los atrevidos que se marchan esta mañana, y yo que te digo hola. Vamos a pasar juntos las tres próximas horas, el saludo de tu amigo Rafa Cano. Y arrancamos con una de las artistas que anoche triunfó a lo grande. Con su gira del 40 aniversario, 40 años en la música, Marta Sánchez anoche triunfó en Madrid. Este es su último tema.

0: el mundo con efecto mariposa. Bueno, y ahora vamos a seguir agitando las alas para que por aquí sigan sonando los éxitos. Enseguida, otra de las triunfadoras de la noche, Malú, llega con su última canción, llega Alejandro Sanz y también un clásico del último de la fila, todo ello aquí en Cadena Dial.
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Ayer estuvimos en un auténtico paraíso que nos creó Malú. Sí, escenario dial con Malú fue un éxito rotundo, absoluto y ya estuvo genial. Esta semana es nuestro super dial con Primer Amor. Así suena Malú.

0: así la noche entera y la mañana entera y el mediodía entero. Lo queremos pasar siempre todo contigo y a tu lado. Y aquí en Cadena Dial llega enseguida la última canción de Antoñito Molina, Él se siente imparable, y también escuchamos a Maluma. Todo esto aquí, en tu radio.
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1: Son las 11:30, 10:30 en Canarias. ¿Qué tal el jueves? Que ya el fin de semana está aquí a la vuelta de la esquina. Siéntete imparable. Hoy no te para nadie. Antoñito Molina, por supuesto, tampoco.

0: Hawái. Es uno de los grandes éxitos de Maluma. Aquí en Cadena Dial. Y ahora vamos a seguir disfrutando de más canciones, más música. Llega Mónica Naranjo, que ya sabes que va a ser una de las protagonistas este sábado de Dial Tal Cual. Además, es su cumpleaños. Llega Pablo Alborán y escuchamos también a Carlos Baute, entre otros grandes temas.
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Ahí está Pablo Alborán, que tiene dos noches por delante en Madrid con su gira, y seguro que va a ser un éxito. Gira que te recomienda Cadena Dial como emisora oficial. Y enseguida más llega uno de los clásicos del canto del loco, Carlos Baute y Sergio Dalma con Galilea. Hay muchas razones para que sigas con nosotros aquí en tu radio. 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

0: ¡Ay, Galilea, Galilea! ¿Cuántos recuerdos, verdad, nos trae esta canción de Sergio Dalma? Como si fuera el primer día, la hemos bailado. Y vamos a llegar a las 12, 11 en Canarias. Te pillo en la carretera, en el coche. Gracias por llevarnos contigo y disfrutar de canciones como las que ahora te trae Merche o Enrique Iglesias, sonando aquí en Cadena Dial.
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0: Son las 12:11 en Canarias, mediodía de jueves en Canarias, aún una horita, pero el fin de semana casi ya tocándolo pues con las manos, que estamos a jueves. El saludo de tu amigo Rafa Cano, un placer. Siempre hay pequeños gestos cotidianos que te hacen que el día vaya mejor, ¿no? Pues desde ponerte alguna ropa que te gusta, a por ejemplo pintarte los labios de rojo, que es lo que hace Merche cuando quiere sentirse bien y quiere venirse arriba. Y es lo que va a hacer ahora, cantártela. Labios de rojo, la última canción de Merche en Cadena Dial. 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
1: Ahí está Enrique Iglesias, Duele el corazón. Es uno de esos temas que nos hace venirnos arriba, ¿eh? Bueno, y vamos a seguir así, ¿eh? Porque en nada te pongo a Romeo Santos y Prince Royce para bailarnos una bachatita. Llega Rosana y también David Bisbal cantando con Aitana.
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Ahí estaban los amigos de Amaral y ahora nuestros amigos. Y en concreto él. Él se llama Antonio Carmona, una de las figuras legendarias de la música en español, que ahora lanza nueva canción. Se llama Más de lo que te quiero. Y suena así en Cadena Dial. Antonio Carmona.

0: David Bisbal y Aitana, una canción que grabaron en la distancia, en pandemia. Enseguida llega Neil Moliner y Ana Mena. La mejor música, siempre a tu lado aquí en Cadena Dial.
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1: Ya son las 12:30, 11:30 en Canarias. Me encanta que abras la puerta, que inundes la casa con la radio y que te podamos poner canciones como esta que viene ahora. Esto es lo último de Neil Moliner. Se llama Mi Acuerdo de Ti, aquí en Cadena Dial.

0: Ahí estaba la música ligera de Ana Mena. Bueno, y bueno, algunas más ligera, otra un poquito más cañera, un poquito de vallenato porque llega lo nuevo de Carlos Vives, Dani Fernández o, por ejemplo, recuperamos uno de los clásicos de Fiti Fitipaldis. Todo esto viene ahora aquí en tu radio. 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

a ritmo de vallenato y volviendo a su esencia. Ahí estaba Carlos Vives. Es su última canción, recuperando algunos de los clásicos de la provincia, recuperando algunas de las canciones que han marcado toda su carrera. Bueno, y ahora vienen tres canciones sin interrupción, con Fito y Fitipaldis, con Dani Fernández, y también recuperamos un clásico de OBK. Todo ello aquí, en tu radio. Por cierto, gracias por tenernos ahí mientras estás trabajando. Esperemos ser esa compañía perfecta para que este mediodía vaya mucho mejor.

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1: Y te invitamos y te seguiremos invitando a bailar, a escuchar, a cantar canciones si te las sabes. Por ejemplo, la que te voy a poner ahora de Alejandro Sanz, lo mismo te la sabes y la podemos cantar juntos. Y también una de las nuevas canciones de Pastora Soler que suena ahora aquí en Cadena Dial.
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20: Ya está sonando en Cadena Dial el regreso de Morat con Juanes, 506.

0: Pues nos han dado ya la una, las 12 en Canarias. Qué rápido pasa el tiempo cuando se está en buena compañía, la compañía de tu radio. Mi nombre es Rafa Cano, es un placer estar juntos una horita más. Y a veces la radio puede ser también tu salvavidas. Esas canciones a las que te aferras para intentar mejorar el día. Mi salvavidas es lo último de Pastora Soler.
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0: amores que serán leyenda, como cantaba aquí en esta canción Alejandro Sanz. Y canciones que son casi, casi tan leyenda como el propio Alejandro Sanz, una de las que acabamos de oír, pero es que ahora vienen canciones muy icónicas, por ejemplo, que nos la traen Pablo Alborán. Escuchamos también uno de los clásicos de Ana Gabriel, ¿la recuerdas? Y además te voy a poner la nueva canción de Morat. Todo esto aquí enseguida.
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Y ahora quiero ponerte dos representantes máximos de la música colombiana. Por un lado, Morat, y por otro, Silvestre Dangond. Esto forma parte del adelanto del nuevo disco de Morat, Lo poco que yo quiero, y suena así.

0: Ahí estaba esa persona vitamina que es Álvaro García. Y ahora sí, está sonando el talismán porque Rosana vuelve a los escenarios para celebrar el 30 aniversario de Lunas Rotas, el álbum que marcó a toda una generación. Una de las artistas más queridas y sólidas de la música en español vuelve con una gira nacional e internacional donde el público se va a reencontrar con Himno, que forma parte de nuestra memoria. Las primeras fechas ya están confirmadas: Barcelona, Madrid, Alicante, Castellón, Marbella, Matalascaña, Roses, Girona y Sitges, ya a la venta. La gira 30 años de Lunas Rotas, donde puedes encontrar toda la información, ya sabes, en cadenadial.com. Y acercándonos poquito a poco a la 1:30, 12:30 en Canarias, vamos a seguir compartiendo todo lo mejor aquí en Cadena Dial, porque vamos a bailar con Sergio Dalma con su última canción y también con Rap Alejandro. Lo mejor de nuestra música está aquí en Cadena Dial.
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0: Rafa Cano. La 1:30, 12:30 en Canarias. Sergio Dalma publicó hace unos meses su Ritorno vía Dalma. Un buen puñado de canciones italianas y una de ellas era esta versión del tema de Zucchero, este Baila Morena. Ahora es la nueva canción estrella de ese álbum y suena así, así que venga, va, baila, baila Morena.

0: Si lo que quieres todo, pues ya sabes que todo lo mejor está aquí, en Cadena Dial. Enseguida mucho más, porque mira, vamos a escuchar a Shakira, que nos trae uno de sus grandes éxitos, uno de los fenómenos del momento, La Llave, y luego mucho más aquí.
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Ahí está, ellos se llaman Las Llaves, uno de los grupos ahora mismo del momento, uno de los grandes fenómenos. No lo consigo. Ellos sí, lo están consiguiendo. Ahora vienen tres temazos sin interrupción en Cadena Dial.

0: Y por mi parte yo te digo adiós. Te dejo en buena compañía. Carmen Ramírez toma el relevo y la música va a continuar. Y por supuesto, las ganas de seguir juntos. El saludo muy cordial de tu amigo Rafa Cano. Que pases un feliz jueves y mañana nos encontramos, será viernes. Adiós, hasta mañana.
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20: Hora del relevo. 2:00 p.m, 1:00 p.m. si estás en Canarias. Ya se marcha Rafa Cano, yo soy Carmen Ramírez. Me quedo a tu lado las próximas 3 horas, disfrutando el mejor pop en español y arrancando con Maluma y Kany García. Esto es uno.

¡Qué bonito poder pasar contigo la tarde de este jueves! Y darle vueltas a la cabeza a eso que tanto nos gusta, a eso que hace que te vuele la cabeza y a lo que le canta desde Dolce Vita, Amaral.

Dime dónde estás, es el adelanto a Azulejos. Así es como se va a titular el próximo trabajo del sevillano Álvaro de Luna, que pondrá a la venta a finales de este verano. Dime dónde estás, dime dónde escuchas Cadena Dial, ¿eh?

0: disfrutando con Lady Madrid, que claro, como buena gata, se movía por los tejados. ¿Y tú, por dónde te mueves? ¿Estás en coche? ¿Estás ahora mismo haciendo deporte en el gimnasio? ¿Los estás escuchando desde el curro o comiendo desde casa? Vete preparando. Con Gonzalo Hermida vamos a disfrutar también con Nena da Conte y la última canción de David Bisbal, que trae un clasicazo.
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Egipto. ¿Recuerdas cuál fue la mejor noche de tu vida? Hombre, las noches de verano son especiales y más en buena compañía. Bueno, y si ya le pones lo mejor de nuestra música, haces una noche perfecta. La música de Gonzalo Hermida, que ondeaba bien fuerte su bandera libertad en esta tarde de jueves. Y ahora, fíjate la que llega en el horizonte. Nena Laconte y uno de sus éxitos inolvidables, el que estrella estará.

0: No te cortes, no te cortes, cántala ahí con ganas, con fuerza, con energía, que para eso está. Esta es la típica canción de karaoke que te cantas cuando vas un poco pasado o quizás porque quieres demostrar que tienes ese don natural para el cante. Ahora, eso sí, nos encanta que él la haya hecho suya. El clásico de Camilo VI, Vivir así es morir de amor, en la voz de David Bisbal. ¿Ah, qué quieres más? Tenemos mucho más. Tenemos lo mejor de nuestra música. Por ejemplo, hablando de versiones, esto lo creó Toquiño y ellos lo hicieron suyo con ese toquecito reggae que ahora que empieza a apretar el calor, empieza a venirnos imágenes de playa, de vacaciones. Qué buena pinta, ¿eh? Acuarela.
1: En

Bueno, pues ya te lo digo, es muy fácil tenernos en tu vida. A través de la radio, la web cadenadial.com, la app que te puedes descargar en tu teléfono móvil ahora mismo y además es gratuita. O a través de la TDT, sí, también puedes escucharnos tranquilamente desde casa. ¿Qué más te digo? Pues que nos ha llamado la atención las declaraciones que ha hecho esta semana Manuel Carrasco. Ha dicho que hasta 2028 no volverá a pisar escenario español. Así que aprovecha que va a estar 4 noches en Sevilla y 1 en Madrid. Buenas oportunidades para disfrutar de él, su música y las canciones nuevas que están a punto de ser lanzadas en Pueblo Salvaje 1. De momento.

0: Un buen café. Algo ideal para rematar la comida, a lo mejor, que has terminado. Bueno, a Pablo Alborán, no sé si café o ponerle un matcha o una tilita directamente, ¿eh? Que es que hoy estará en concierto con su Global Tour en Madrid, hoy y mañana, ¿eh? Le deseamos lo mejor y si quieres escucharle, pues no te vayas, porque justo con él, con el malagueño, arrancamos ahora en tan solo unos minutos aquí en Cadena Dial. Tiene algo de mí para ti.
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0: Feliz tarde de jueves a todos. Son las 3 en punto, 2 en punto si estás en Canarias. ¿Qué? ¿Ya comiste? Pues tenemos algo realmente dulce para el postre. Pablo Alborán, con él abrimos nueva hora aquí. Yo soy Carmen Ramírez, todo un placer acompañarte.

0: Deseo de cosas imposibles, una canción que fue compuesta por Xavi San Martín, que por cierto ayer fue su cumpleaños.
1: Sí.
0: De hecho, te lo contaba ayer en Dial al Día, el podcast de Cadena Dial, donde en poco más de un minuto te enteras de las novedades, los últimos pasos de los artistas que escuchas en Cadena Dial. Por cierto, hoy otro artista muy Dial está de cumpleaños. ¿Quieres saber quién es? Pues entra en la web de Cadena Dial, en la app de Cadena Dial, o busca el podcast Dial al Día y entérate de todo. 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

¿Cómo no te vas a venir arriba escuchando esto? Pues claro, ese es el sentimiento que queremos, que te acompañe, que te sientas como una auténtica superestrella, porque lo eres, porque tú lo vales y porque así te lo acaba de cantar desde su cuarto azul Aitana. ¿Quieres más? Te damos mucho más con otra superestrella. Ana Mena y Rocco Hunt están a un paso de la luna y de sonar aquí. Sube el volumen.

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Anda que no. Hay canciones que te ponen directamente de muy buen humor, como este Hagamos Qué. Es imposible cantarla sin una sonrisa de oreja a oreja, ¿eh? Juanes nos la traía en la tarde de este jueves en Cadena Dial. Y lo que se nos pone una sonrisa de oreja a oreja es cuando empezamos a pensar, a planear ya las vacaciones. Bueno, nosotros te echamos una manita, al menos mentalmente, con la música de Antonio Flores. Con él nos vamos, con la imaginación aunque sea, hasta la isla de Palma. Buen sitio, ¿eh?

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1: Pues nos pasó lo mismo, nos derretimos y murimos de amor ayer con la protagonista del... ¡Sí! Malú estuvo compartiendo algunas de las canciones de su álbum 15, su nuevo trabajo en un escenario dial que celebramos en la Sala Galileo Galilei de Madrid. ¿Estuviste ahí? ¿Te emocionaste? Bueno, si no, puedes ver trocitos que hemos colgado en nuestras redes sociales, además de la crónica completa en cadenadial.com.

0: que lo mismo le da por la gozadera, que lo mismo le da por endulzarte la tarde con una baladita como esta que acabas de escuchar en la voz de Marc Anthony. Muy dentro de mí. Bueno, pues dentro de unos minutitos lo que vas a disfrutar te lo va a dedicar el Carlos Vives desde su último trabajo que se llama Mi Último Disco. Viene a dedicarte un montón de canciones. No te lo vayas a perder.
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¿Qué? Que queríamos calor, ¿no? Pues a derretirse. Lo vamos a hacer también gracias a la canción que te dedica ahora Carlos Vives. A las 4, 3 en Canarias, sonando para ti en Cadena Dial. 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

la pregunta del millón o millones de reproducciones. ¿Y si fuera ella? Alejandro Sanz en Cadena Dial. Y no, no es ella, es él, Álvaro García, que mañana estará en el sexto encuentro Dial Jameos del Agua que celebraremos en Lanzarote. Bueno, él y Antonio José. 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

han cerrado ya sus aullidos tour, Fito y Fitipaldis, y ahora le abrimos la puerta a Borja. ¿Cuándo coincidimos? Es el título de su segundo trabajo, donde encuentras canciones tan dulcecitas como esta.

0: Nexo 04 a tu cuerpo en braille fue uno de los adelantos al álbum que mañana mismo verá la luz, saldrá a la venta. Un álbum esperadísimo de uno de los artistas vitamina de Cadena Dial, como es Neil Moliner. Le deseamos lo mejor y a ti te deseo que te quedes un ratito por aquí, porque enseguida llega Marta Sánchez Amaral, Antonio
1: Cuando
0: José y más.
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La canción preciosa, nos encanta. Su voz única. Eso sí, con el calor que está pegando, los abracitos que duren un poco, que corra un poco el aire. Eso sí, lo que sí suena es la música en Cadena Dial, estés donde estés y hagas lo que hagas en esta tarde de jueves. Subimos un poquito las revoluciones, que llegan ellos, Amaral, para resucitarte con esto.

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0: lo mejor los restos del que fui nunca vuelven, ni tampoco se le esperan que vuelva, ¿eh? Porque la gente va evolucionando, vamos cambiando.
1: Sí.
0: A veces nos llegamos a perder, pero es necesario pasar ese trance para volvernos a encontrar. Y esto tiene mucho que ver con la nueva canción de Álvaro de Luna. Dime dónde estás, uno de los adelantos a Azulejos, su próximo disco.

0: Pues más que hablen de mí, hablamos con ella, con Pastora Soler, y nos contó un montón de historias. ¿Quieres descubrirlas todas? Pues las tienes en cadenadial.com. Dale al play también en nuestro canal de YouTube. Oye, y a mí me vas a tener, pues mañana mismo, a la misma hora, aquí en Cadena Dial, compartiendo 3 horas del mejor pop en español. Dentro de nada llega Javi Ayuso. Yo soy Carmen Ramírez. ¡Besitos! Pero antes de irme, te voy a contar porque... Es que todavía no me cabe la cabeza, ¿eh? 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
0: Pues es verdad, ¿eh? Que dicen que España está que arde hoy. Ya lo he comprobado. Y en la música también.

0: Ayuso.
1: Venga, preparados para mover un poquito ese cuerpo serrano, que esa canción bien lo vale. Mezcla un montón de estilos musicales y el resultado es una auténtica joyita, ¿eh? Yo no puedo parar con este, si pudiera. La tengo en mi cabeza en bucle. Es lo nuevo de Manuel.

0: Mira que me gusta a mí Paulina, ¿eh? Que es un espectáculo en sí misma esta mujer maravillosa. Y tiene una voz tan especial, con una fuerza, con una energía y un toque muy original y súper personal. Te quise tanto, vaya exitazo, que me encanta recordar contigo en este jueves 21 de mayo. ¿Cómo va el día? Venga, que nos queda poquito para terminar la jornada laboral, los que estáis ahí en el tajo. Enseguida suena Merche para que todo suene todavía mucho mejor.
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de vivir teniendo tan en cuenta todo lo que te critican, todo lo que esperan de ti, frente a lo que tú realmente quieres, tiene que ser duro, ¿eh? Así que se sienta así de feliz con su vuelta a casa, a su tierra, a Cádiz.

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0: A mí me encanta cuando Laura Pausini nos deja así un poquito en shock, nos da estas sorpresas musicales inesperadas. Con este sonido tan latino, tan mediterráneo de una canción que todos nos sabemos desde hace décadas, quienes las hayan cumplido, ese Por qué te vas que escribió Perales y que hizo súper famoso Jeanette en los años 70. Laura Pausini, en solo 21 minutos alcanzamos las 6:05 en Canarias.
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0: Como tiene que ser, Pablo, sin miedo. Estamos viviendo este jueves en Cadena Dial con discazos como este Bob Rock, que me encantan las canciones de este disco del asturiano Melendi. Son de esas canciones con letras súper directas, ¿eh? De esas que te sueltan una frase, te quedas así, te quedas pensando toda la tarde. Fecha de caducidad es una de ellas, Melendi.
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0: Bueno, hay mucha gente que se ha comprado la freidora de aire esta, sí, en plan por postureo, que todo el mundo, a mí todo el mundo me lo dice. Tienes que comprar una. Yo, ¿pero para qué? Bueno, pues al final sirve, ¿eh? Y quedan cosas muy ricas. Mira, en la web de Dial nos recomiendan 5 carnes perfectas para hacer en la freidora de aire como un chef.
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1: ¿Cómo estamos? Buenas tardes. Calenturientas, que son las 6:05 en Canarias. Qué temperaturas hoy jueves, ¿eh?

Pues sí, ahí estamos poniendo, pinchándote canciones maravillosas, además de un grupo que me encanta porque no sigue ninguna moda. Ellos van a lo suyo y es lo que más nos gusta de ellos, ¿eh? Esa electrónica bailable, ese puntito oscuro elegante de Fangoria en este nuevo tema llamado Me Voy, que es el inicio de un nuevo comienzo al final, ¿no?

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Hoy tenemos muchos salvavidas, ¿eh? Tenemos esa botellita de agua bien fría que nos abrazamos a ella como si no hubiera un mañana, las sombras de los arbolillos, el ventilador que nos apunte al alma, el abanico, esa ducha fría que nos resucita, o el súper que tiene aire acondicionado.

0: ecuación.
1: Sí, vienen picantones con ese 1+1, subiendo la temperatura. Una ecuación perfecta, pero me da a mí que luego al final cada uno va a dormir a su casa, ¿eh? Maluma y Kany García.
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Así quiero estar yo siempre contigo, ¿eh? 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Antonio Carmona, su nueva canción suena.

0: importa nada.
1: Claro, como tiene que ser la bichota. Ahí estaba con Antonio Orozco. Karol G en solo 5 minutos, 7 de la tarde, 6 en Canarias, la radio de la música en español que siempre te va a acompañar en esta vuelta a casa con más artistazos como es Luis Fonsi. Suena en solo 3 minutos.
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0: ¿Qué tal? Buenas tardes, son las 7 en punto, 6 en punto en Canarias.

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1: Ahí estamos en la radio de la música en español con esta canción dedicada a esas historias de amor que no son perfectas, no son de película, pero ahí están. Y ahí siguen diciéndote que te quieren. Morat y Silvestre Dangond, Lo poco que yo quiero.

0: Claro que sí, siempre hay que seguir soñando, hay que imaginárselo aunque sea, hay que pensar en ello aunque te digan una y otra vez que eso no puede ser, que eso es imposible. De eso nada, ¿eh? Que sin sueños no hay un camino, como debe ser. Y el nuestro es el de la música. Diego Torres y Manuel Carrasco se apuntan enseguida a esta tarde de Dial de jueves.
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Pues Diego Torres no se ha quedado, pero por una buena causa, porque se ha ido a México de gira, que está allí por ahí dándolo todo para toda su gente de México. Y Manuel Carrasco, que en 6 días tiene sorpresones.

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0: acuerdo de ti. Yo no sé qué tendrá entre manos hoy Neil Moliner, que ha citado ahí a todo el mundo, a todos sus followers, en 20 minutos, en una calle del centro de Madrid. A ver la que liga, ¿eh? Ya nos enteraremos. Mañana día importante porque lanza su nuevo disco Nexo.
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Con 15 años empezó en la música. El pasado día 15 lanzó este álbum que se titula precisamente 15 y que ya ha presentado por primera vez en un escenario dial. Y muy prontito gira Malú, Primer Amor.

0: si por mí fuera me quedaba aquí un ratito más, pero se viene la trigo para traerte lo mejor de nuestra música, siempre en nuestro idioma aquí en Dial. ¡Feliz noche de jueves! Mañana nos vemos, adiós.
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16: ¡Feliz jueves 21 de mayo! ¿Qué tal? ¿Cómo estás? Son las 8:07 en Canarias. ¡Adiós, Javi Ayuso! No te vayas muy lejos, que vamos a compartir canciones como la de Pablo Alborán. ¡Abrazo de la tribu! ¡Es un placer! ¡Cadena Dial!

¡Qué manera de cantar la música de Duncan Du con este Jardín de Rosas! Bueno, pues prepárate, porque de cantar vamos a bailar un buen rato y con esta versión que presenta Sergio Dalma en Cadena Dial del baile.

0: Pues eso, justo es lo que queremos nosotros, que los problemas se marchen y bien lejos. Aquí nos salimos de ellos, en Cadena Dial, y además acompañándote con canciones que hacen que se disuelvan más rápidamente, con temas como lo nuevo de Melendi.
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Este es el superestrella, el éxito de Aitana. Lo escuchas con lo mejor de nuestra música aquí en Cadena Dial, en esta ya tarde, noche de jueves. Al menos ahora, aquí.

Toma ya, aquí lo llevas, el tema de Amaral con eso que te vuela la cabeza. Ay, amiga, hay tantas cosas que hacen que te vuela la cabeza, ¿verdad? Y para ello también tienes un montón de historias que hacen que explote hasta el corazón con todas las aventuras de los corresponsales del amor de ¿Qué falló en lo vuestro? Esta noche nuevas sorpresas a partir de las 12, 11 en Canarias con Álvaro Díaz aquí en Dial. Pero antes nos movemos y refrescamos la memoria al ritmo de La Frontera. ¡El límite!

0: sí, sí. David Bisbal es uno de los culpables que hace que suene tanta buena música en Cadena Dial. Bueno, ahora es la hora del té. ¿Sabes por qué te lo digo? Porque hoy es el Día Internacional del Té, aunque con canciones como esta, más que té, a lo mejor pues un cubata, ¿no? O un mojito, digo. Es el tema de Fangoria. Lo nuevo se llama Me Voy y suena así de bien.
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¡Buh! Susto de la vida, ¿eh? Bueno, en fin. 9, son las 8 en Canarias, esto es Dial y vamos a ponerte la nueva canción de Carlos Vives. Te va a encantar. Te dedico.

Recuerdo y nostalgia por un tubo en cadena dial gracias a Lara Fabián con este Otro Amor Vendrá. El que vuelve es Antonio Carmona, es lo nuevo, Más de lo que te quiero.

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Y así es como Marta Sánchez sigue abrazando la música. Lo mejor de nuestra música, aquí, en Cadena Dial, con ella y con la de Dani Fernández. También a través de nuestra, por cierto, descárgatela. No te estaré esperando toda la vida, ¿eh?

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Lo hemos guardado muy bien en la maleta por lo que pueda pasar, no vaya a ser. Luis Fonsi, corazón en la maleta, aunque a veces hay que sacarlo a relucir un poco, ¿vale? Lo hacemos ahora en Cadena Dial contigo y con la música de Borja. ¡Vamos! ¡Feliz noche de jueves! Laura.

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hemos recopilado a todos los buenos amigos. Ya sabes que aquí en Cadena Dial estamos en familia. Marta, Sebas, Guille y los demás. Pero tú, dime dónde estás. Álvaro de Luna.

Esta es La Luz de Antonio José. 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

0: David Bisbal, sin mirar atrás, aunque él siempre quiere ir hacia adelante. De hecho, hace un giro inesperado y sorprendente en su gira. Descúbrelo en cadenadial.com. Ahí también te hablamos de Manuel Carrasco.
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Aún nos queda esta última hora juntos para compartir mucha música desde Cadena Dial. Así que, como dice Gonzalo Hermida, que no se acabe la noche. ¿Qué tal? ¿Cómo estás? Son las 11:10 en Canarias.

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abierto su corazón en cadenadial.com, así que no te pierdas la entrevista que le hizo Carmen Ramírez a Pastora Soler. Y ahora recuperamos una foto en blanco y negro. Sonríe.

0: antes de conectar con la canción más importante durante todos estos días, acuérdate que ahora a las 12:11 en Canarias llega una nueva edición de ¿Qué falló en lo vuestro? Ya está a punto Álvaro Díaz. Hasta mañana, cuídate. Ahora sí, Malú con Mi primer amor.
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0: Son las 12. Las 11 en Canarias.
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2: Corresponsales, feliz jueves. Bienvenidos, bienvenidas. Aquí estamos en este refugio nocturno que es la radio, que es nuestro ¿qué falló en lo vuestro? Y nuestra Cadena Dial. Esta noche, esta radio va a ser más refugio que nunca. Nos vamos a ir hasta la línea de la Concepción. Vamos a conocer a Angie. Ella tiene 49 años y está viviendo un auténtico calvario. Tras sufrir la dolorosa pérdida de su madre el pasado 25 de febrero, se ha quedado en una situación de vulnerabilidad extrema. Angie es una mujer transgénero y que se enfrenta ahora al desamparo más absoluto tras ser denunciada falsamente por violencia doméstica por su propio padre, un hombre de 86 años. Una acusación sin partes médicos ni lesiones que la llevó a pasar 17 agónicas horas en el calabozo, privada de su medicación y, sobre todo, sin saber qué es lo que iba a pasar después, una vez que saliera del calabozo. Ahora ella está sin trabajo, durmiendo en la calle y en exclusión social absoluta. Angie necesita que la escuchemos. Esta noche queremos debatir sobre el desamparo institucional, sobre el desamparo familiar que sufren muchas personas LGTBIQ+, y que últimamente estamos conociendo más casos de lo habitual. Este es un pequeño adelanto de la historia de Angie. En un ratito vamos a escuchar su relato al completo, que es durísimo, por cierto.
3: Bueno, yo tengo 49 años. En el día 25 de febrero murió mi madre. Soy transgénero, ahora voy de hombre. Mi padre tiene 86 años. Me denunció el miércoles pasado, 13. Yo fui imputada por delitos de maltrato doméstico, que fue una acusación falsa. A las 11 de la mañana, aproximadamente, vino dos agentes, una chica, y me fui a comisaría. Estuve detenida en el calabozo durante 17 horas. Cuando yo estuve allí detenida, me pusieron en el calabozo, los tipos que te quitan todas las cosas. Estuve 17 horas, me cerraron en una celda, donde yo nunca he pasado por ello. Parece mentira que estamos en un estado de derecho, en el mejor país del mundo que es España, donde los homosexuales y las lesbianas van por la calle de mano. Yo estuve llamando al 028 del FLTBI, no me dieron ninguna solución. Y aquí estoy.
4: ¿Y con quién vives? ¿Estás viviendo con tu padre?
3: Sí, y mi hermano.
4: ¿Cómo es la relación con tu padre ahora?
3: Completamente diferente. Yo frego la casa, yo limpio la casa, yo lo hago todo. No, ellos se cobran, ellos me buscan mi vida para comer. Porque estoy comiendo en Betania, la línea de la Concepción lo conoce, bueno, es universal. Yo estoy comiendo en Betania y poco más.
2: Bueno, familia, no podemos mirar hacia atrás, no podemos mirar hacia otro lado. Os invito a que esta noche os convirtáis en corresponsales y en la empatía que necesitamos. ¿Cómo podemos ayudar a reconstruir una vida cuando tu propia familia te da la espalda de forma tan cruel? ¿Qué falló en el sistema para que una persona vulnerable acabe durmiendo en la calle tras una denuncia falsa? Esperamos vuestras opiniones, vuestro apoyo y vuestros consejos en nuestro número de teléfono gratuito. Ya sabéis que es el 927-1010 y nuestro WhatsApp, el 659-3512-17. Como decía el escritor, la suprema felicidad de la vida es la convicción de que somos amados. Una convicción que a Angie le han arrebatado, pero que entre todos hoy podemos ayudar a devolverle. Soy Álvaro Díaz, así comienza ¿Qué falló en lo vuestro? Bienvenidos.
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1: Angie, buenas noches.
2: Hola, buenas noches y a todos los oyentes.
1: Adelante, Angie, cuéntanos.
2: Bueno, yo tengo 49 años. Hace el día 25 de febrero murió mi madre. Soy transgénero, ahora voy de hombre. Y con el coste de la homofobia, mi padre tiene 86 años.
1: Sí.
2: Me denunció el miércoles pasado, 13. Yo fui imputada por delitos de maltrato doméstico, que fue una acusación falsa. A las 11 de la mañana, aproximadamente, porque estaba con la medicación, vino dos agentes y una chica, y me fui a comisaría. Estuve detenida en el calabozo durante 17 horas.
1: Porque tu padre
2: diabética. Sí.
1: Tu padre te denunció por violencia doméstica.
2: Sin ser verdad, una acusación falsa completamente, porque ahí no había ni un parte médico, no hubo nada.
1: No había parte de lesiones. ¿Qué es lo que ocurrió
2: nada,
1: para que te
2: nada,
1: denunciara? ¿Por qué quiso denunciarte? ¿Qué es lo que pasó?
2: Porque dijo que yo le había pegado con un palo. Cuando eso fue completamente falso, tiene que haber habido un parte de lesiones. Yo estaba detenida allí, me había duchado, me fui completamente con la ropa puesta. Cuando yo fui a comisaría, me disparó la huella. Yo estaba completamente con el efecto del diazepam, lo tiene descrito por médico, y aparte soy hipertensa también, y a otras patologías. Cuando yo estuve allí detenida, me pusieron en el calabozo, lo típico, te quitan todas las cosas. Estuve 17 horas pidiendo que me dieran la medicación, porque podría cobrar mi... además, un médico lo puede evaluar en el programa. De me puede dar un ictus por el efecto de los tensiolíticos al no tenerlo.
1: Claro, porque la diabetes no es una broma, ¿eh? Es una enfermedad muy peligrosa y uno no se medica.
2: Pues eso mismo lo estoy contando, porque tengo ahí todas las pruebas. 17 horas. Pedí allí en el calabozo que me mandaran un médico. Me lo mandaron a las 4 y 5 de la mañana. Me mandaron solamente dos días de pan, que no me lo tomé. Aguanté hasta ahí, hasta que me llamaron al juzgado, me cerraron en una celda, donde yo nunca he pasado por ello. Y cuando se vino la abogada, no recuerdo muy bien, que tiene que estar las culpas a costa de tu libertad, más o menos. Digo, acepto. Yo pasé a juicio, le conté al juez lo que había pasado.
1: O sea, que tú, Angie, asumiste lo que tu padre decía con tal de tener la libertad y salir del calabozo.
2: Exactamente, Álvaro, cariño, sí.
1: Pero esto te lo dijeron allí, te dijeron es mejor que
2: digas... Sí, me lo dijeron allí. Yo lo entendí así, sí. Y entonces yo le dije, bueno, ¿usted a qué se dedica? Digo, yo me dedico a buscarme mi vida. No me dedico nunca, no me dedico a la prostitución. Entonces yo le explico, mi padre puede tener problemas mentales, digo, la abogada... También tengo un hermano que vive con problemas mentales. Y entonces me dijeron, si esto pasa otra vez, va directamente a... directamente, que viene el coche de la policía con los agentes y yo directamente te metemos directamente un año de cárcel, me dijeron. Sin yo haber hecho absolutamente nada. Sin tener trabajo, dinero y una exclusión social. Estoy llamando a la abogada y la abogada no me contesta completamente para nada. Tengo aquí un CIMDIVI que mañana voy a las asistentes sociales. Con un intento de suicidio, porque tengo aquí las pastillas, y no quiero hacerlo.
1: Eso nunca, Angie.
2: Y por eso
1: la vida es mucho más bonita que todo lo que todo lo negativo que se nos pueda pasar por la cabeza. Siempre hay que buscar una pequeña salida y una pequeña luz al final del túnel. Me cuesta entender por qué tu padre, una persona adulta, quisiera hacerte daño de esta manera. Y
2: de
1: después
2: esta manera, porque una persona
1: transgénero
2: y homófoba. Yo tengo las dos denuncias, tengo dos denuncias archivadas, que no me las dieron, una porque este señor atentó durante muchos años contra mí, cuando estaba mi madre viva, que es una denuncia homófoba, y otra denuncia en la barriada, que hubo una banda intentando pegarme y asesinarme, que lo tengo archivado, y al no conocer ninguno de los tipos de agresores, se quedó archivada. En el pueblo de la línea de la Concepción, porque yo estoy viviendo en la línea de la Concepción.
1: Una pregunta, Angie, ¿tu madre qué relación tenía contigo antes de fallecer?
2: Mi madre, la pobre, tenía una relación estupendamente con ella.
1: ¿Y tu madre veía...?
2: Yo estuve muchos años viviendo en la calle, en Álvaro.
1: Sí.
2: Muchos años, porque me echaron de la casa.
1: ¿Y tu madre...?
2: Y volví por mi madre, la pobre.
1: ¿Y tu madre tenía buena relación, a ver si me entiendes, con tu forma de vivir, con tu forma de ser, con... tu sexo, con tu sexualidad, con tu género?
2: Era una mujer que murió con 81 años. Mi madre tiene una mentalidad muy antigua.
1: A eso me refiero.
2: Pero era como te diría así, muy, muy tolerante con las personas.
1: ¿Lo que hacía tu padre?
2: Este señor, bueno, yo creo que la envidia, una persona franquista, homófoba, misógino. Bueno, se mantiene al margen. Hemos tenido siempre desavenencia cuando yo vine. Me explico, pero mi madre siempre fue como...

0: ¿Qué quiere decir? ¿La policía, después de que tu padre pues haya puesto varias denuncias
1: No se
0: falsas?
1: hizo una investigación, Álvaro, en ningún
0: ¿Las
1: momento.
0: denuncias las han archivado?
1: Las denuncias anteriormente sí, me están archivadas hace años, pero no me las dieron. Parece mentira que estamos en un Estado de Derecho, en el mejor país del mundo que es España, donde los homosexuales y las lesbianas van por la calle de mano. Yo estuve llamando al 028 del CDTBI, no me dieron ninguna solución. Y aquí estoy.
0: Qué horror. ¿Y con
1: Que
0: quién
1: no sé qué voy a
0: vives,
1: hacer.
0: Angie? ¿Estás viviendo con tu padre?
1: Sí, y mi hermano.
0: ¿Y tu hermano? ¿Cómo es la relación con tu padre ahora?
1: Completamente diferente.
0: ¿No habláis?
1: Yo sí frego, yo frego la casa, yo limpio la casa, yo lo hago todo. No, ellos se cobran, ellos me buscan mi vida para comer. Porque estoy comiendo en Betania, la línea de la Concepción lo conoce, bueno, es universal. Yo estoy comiendo en Betania y poco más. Y entonces dos amigos gays, un amigo que se llama Pepe, la única que me está dando de comer. Pero no me puedo quedar en su casa, lo puedo entender perfectamente. Yo he estado un montón de esta semana, una semana entera, con esta incertidumbre y he estado 5 días durmiendo en una calle.
0: Qué durísima tu
1: Es
0: vida
1: durísima, luego dices
0: y
1: tú, bueno, ejerce la
0: durísima
1: prostitución, no,
0: la
1: hombre.
0: historia.
1: Luego dices, si has ejercido la prostitución para ganarte la vida, que no estoy en contra para nada, entiendo que es un trabajo como todo cualquiera, todo. Yo lo que estoy en contra de la trata, por supuesto, no voy a entrar en este tema.
0: Claro.
1: Y estoy buscando la vida, pegando las puertas para que me dieran de comer. Que lo han hecho Betania. Cuando no está Betania los sábados y los domingos, me lo he tenido que buscar por mí sola.
0: Ya. ¿Tu padre nunca entendió tu sexualidad, tu género?
1: Nunca. Mi madre sí me ha visto pintándome, maquillándome. De hecho, me compraba ya la ropa, ¿me explico? ¿Te gusta esta camisa? ¿Te gusta este vestido? Muy oculto todo.
0: ¿Por qué años tienes ahora, Angie?
1: 49 años.
0: 49 años, tienes mi
1: Del
0: edad.
1: 77. Estuve muchos años viviendo en la calle, ¿eh? Muchos años.
0: ¿Por qué?
1: Más de 14, porque me fui.
0: ¿Por qué te fuiste?
1: Me
0: No
1: echaron,
0: te
1: me fui.
0: aceptaban en tu casa.
1: Exactamente, me fui. Más de unos 20, si te digo la verdad, aproximadamente más de 20, 24, 25 años viviendo en la calle.
0: Qué horror.
1: Y nunca me he sentido la protección, viviendo de la bendecida. Pero mira, aquí estoy, Álvaro, con 49 años.
0: Pocas veces
1: Cuando
0: me
1: yo
0: quedo
1: tengo
0: sin
1: derecho en esta casa,
0: palabras.
1: en esta casa de mi madre.
0: No, claro, desde luego. Por supuesto que tienes derecho de estar ahí. Pero me quedo sin palabras de escucharte, de lo que
1: Pues
0: es
1: sí, tengo
0: la
1: muchas ganas de
0: realidad
1: hablarlo.
0: y de lo que es la vida. De cómo a veces no la miramos, le volteamos la cara, no le hacemos caso. Y hay personas que lo pasan muy mal, que lo han pasado muy mal, que siguen ahí luchando, peleando por dar un pasito adelante, y luego tienen, bueno, pues a su alrededor satélites que lo único que hacen es provocarles dolor.
1: Pero vamos a ver, me tienen que dar una solución. Porque yo estuve llamando al CTBI, el 028, y a mí no me dieron ninguna solución. Me pusieron un abogado de oficio, estoy llamándolo, llamándola, llamándola. No me coge el teléfono.
0: ¿Qué ayudas tienes, Angie?
1: Perdona, cariño mío.
0: ¿Qué ayudas tienes?
1: Ninguna.
0: No
1: En
0: tienes ninguna
1: exclusión
0: ayuda.
1: social no tengo ni un duro tengo. No tengo absolutamente nada. Y yo no voy a ejercer la prostitución, Álvaro. Una cosa que no tengo fuerza, no me apetece. Y otra cosa que yo no tengo nada para ella.
0: ¿Tu hermano?
1: Mi hermano tiene a cargo mía, porque eso es lo que lo entiende, pero tiene problemas mentales.
0: ¿Qué años tiene?
1: Lo mismo que yo, 49 años.
0: 49 años. ¿Y tu padre qué salud tiene?
1: Este señor, bueno, pues tiene 86 años y está perdiendo un poco la cabeza. No quiere ir a médico, no es un hombre muy agresivo, manipulador, maltratador. porque luego se le cambió el pelo, no la cabeza.

0: Ya.
1: ¿Qué quiere que me vaya? Él me lo dijo. Te tengo que echar. Maricona, te tengo que echar de mi casa. Tengo que acabar contigo, te tengo que meter en la cárcel. Digo, no te vas a salir con la tuya porque Dios está conmigo. Porque soy inocente, Álvaro. Porque soy buena persona. Porque he puesto mi corazón a todo el mundo. Y se hará justicia. Y se habrá toda España, que es verdad lo que estoy diciendo.
0: Seguramente. Angie, me ha alegrado mucho hablar contigo. Te abrazo con mucha fuerza desde este estudio. Te mando toda mi positividad, energía, toda mi fuerza y todas las ganas para seguir viviendo, para seguir peleando, para bueno, pues seguir caminando simplemente en esta vida en la que bueno, pues te has encontrado demasiadas piedras, demasiadas zarzas, pero estoy seguro que en algún momento alguna flor encontrarás. Mucha suerte.
1: Muchísimas gracias. Gracias a todos los oyentes.
0: Todo nuestro apoyo.
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0: Qué dura es la vida a veces, ¿eh? Qué bonita nos la ponen en las redes sociales, qué bonita la vemos a través de las pantallas, pero qué complicada es y qué poco hacemos los humanos por darle una solución. 927-1010-659-3512-17, nuestro WhatsApp y nuestro número de teléfono.
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2: Bien, pues vamos a ir. Qué historia tan dura, ¿eh? La verdad que uno en este programa a veces se plantea muchísimas cosas, ¿no? Sobre todo cómo estamos gestionando un poco el resto de la sociedad, a personas, a vidas, sin entrar a juzgar, ojo, ¿eh? Y sin entrar en lo que, bueno, pues allí desde otro punto de vista pueda estar pensando o pueda estar entendiendo, ¿no? Porque siempre desde su relato, ojo, ¿eh? Y siempre aquí nosotros es verdad que únicamente tenemos una parte de la historia, nos gustaría tener las dos, a veces lo hemos tenido, pero solo tenemos una y nos ceñimos a esa historia. No entramos a juzgar, no somos jueces, no somos abogados, lo único que somos es personas que intentamos desde la empatía, desde el cariño y desde nuestro pequeño conocimiento y la experiencia ayudar. En este caso, a Angie. Dificilísimo, remar a veces a contracorriente cuando ahí está pues la marea de la intolerancia, el odio de una familia y una vida que dices, ¿hasta cuándo? ¿O por qué? Venga, vamos a conectar con los corresponsales, contigo aquí en la radio, ¿en qué falló lo vuestro? 927-1010, 659-3512-17. Siempre desde el cariño, desde la empatía, nunca juzgando, nunca faltando al respeto. Es muy importante, ¿eh? Son las marcas de este programa y la clave para que este programa funcione.
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3: Hola, buenas tardes. Me he quedado un poco asombrada con el testimonio de Angie. Perdonad la voz, que estoy con la alergia fatal. Me parece increíble, ¿no?, que pasen estas cosas en estos momentos que estamos viviendo. Pero bueno, hay que entender que es una persona de 86 años con la mentalidad que dice la hija que tiene. Pero si ella dice que la amenaza, que la tiene que echar de casa, yo intentaría grabar las conversaciones como una prueba para defenderme en un posible juicio. Lo que no entiendo muy bien, me parece un poco increíble, es que si el padre la vuelve a denunciar, directamente vaya a la cárcel. Yo me imagino que tendrá que haber un juicio de por medio, tendrá que haber unas pruebas. No sé, es que me queda un poco descolocada con el tema, pero bueno, yo, mi consejo, si se puede llamar así, es que yo grabaría las conversaciones, sobre todo las amenazas por parte de su padre, ¿no? Que ya pueda demostrar en un futuro que, pues eso, que la está amenazando y que todo su fin es echarla de casa y que es capaz de cualquier cosa, incluso de inventarse agresiones para conseguirlo. Y no sé qué medios tendrá para poderse desplazar en la línea para ir al juzgado y decir que quiere hablar con el abogado de oficio que tiene designado. Porque si es cierto que a un familiar mío le pasó y el abogado no le cogió el teléfono, pero si se puede poner en contacto con él a través de juzgado, es una cosa que se me ocurre que la puede ayudar. Y espero que se solvente pronto su situación. Muchísimas gracias.
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4: Buenas noches, Álvaro, corresponsales, oyentes. Soy Ana Isabel, corresponsal desde Madrid, y mi audio de esta noche es para Angie. Me ha dejado sin palabras su historia. Me parece muy dura su vida por lo que ha contado, un trago que ha pasado recientemente por lo que ha explicado de la denuncia de su padre. Y bueno, le diría que intente poner una solución dentro de sus posibilidades, que contacte con asuntos sociales, con algún tipo de dependencia de la Junta de Andalucía o de allí de su localidad, de la línea, en el ayuntamiento también hay departamentos de asistencia social, trabajadores sociales, alguien que le puedan orientar para que lo antes posible pueda salir de esa casa de los horrores, diría yo, porque tiene que ser muy complicado su situación, vivir bajo el mismo techo de su padre, que le ha hecho eso, que le tiene esos malos sentimientos hacia ella, porque una persona que es capaz de llegar a denunciar a un hijo, en este caso a una hija, y además siendo falso, pues cuidado, también tiene sus consecuencias. No sé quién te asesoró que reconocieras los hechos, de lo contrario no salías del calabozo y vas detenida. Es que no he entendido muy bien, pero bueno, espero que estés bien asesorada. Intenta contactar con otro abogado de oficio a través de la Junta de Andalucía. Si tienes menos recursos, te pueden facilitar alguno. Intenta solucionar la situación porque no sé esto si es beneficioso ni para ti ni para nadie. Hablamos de humanidad, pero yo siempre digo una frase: somos muchos seres, pero pocos somos humanos. Y en esta historia lo ha demostrado. Te deseo mucha fuerza, mucho ánimo, Angie. Cuídate mucho, intenta solucionar la situación para que no vivas en esa casa. Un abrazo, buen fin de semana a todos y besitos.
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2: Y muchísimas gracias, Angie. Esto para ti, ¿eh? La sangre nos hace parientes, pero el respeto y el amor nos convierten en familia. Tienes que alejarte de ese entorno tóxico, tienes que intentar seguir llamando a puertas para poder empezar a sanar. Son pocos años los que tienes, te queda mucha vida por delante.

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1: Bueno, qué gustito estamos aquí hasta las 12:35 en Canarias. 927-1010. Llámame.

0: pues mucho tiempo, la cual sigo teniendo contacto con ella. Entonces, pues me llega adentro, me llega al alma. Entonces, me gustaría que ella diera ese paso y dijera, pues verdad, quiero luchar por mí.
1: Esta noche lo va a conseguir. Nosotros le vamos a ayudar. Le vamos a dar un empujón, una inyección de energía. Lolias, muchísimas gracias. Te mando un beso enorme.
0: A ti siempre.
1: Un besito
0: gracias
1: fuerte.
0: Por
1: ¿Puedo
0: tu
1: saber
0: programa.
1: De dónde eres?
0: Un beso. Sí, soy de Medina Sidonia.
1: Medina Sidonia. Muy bien. Perfecto. Lo, por el acento digo, por ahí tiene que ser. El
0: pues sí.
1: Un besito.
0: Un beso grande.
1: Buenas
0: y
1: noches,
0: Angie, Lolias. Que pa'lante, que hay que luchar. Buenas noches. Muchas
1: Adiós.
0: Gracias.
2: Hasta las 3, las 2 en Canarias, ¿qué falló en lo vuestro? 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
1: Bueno, pues gracias de verdad por el cariño. Estoy de nuevo con la alergia esta, las gramíneas, Dios mío de mi vida. En fin. Bueno, que lo importante hoy es, Angie, estaba yo buscando aquí información en la web del Ayuntamiento de La Línea para que ella pueda pedir ayuda, para que sepa en a qué puerta tiene que llamar. Pues mira, tiene en la zona centro, urbanización Bellavista, ahí tiene los locales 21, 22 y 23. En la zona levante, en la calle Clara Campoamor, y en la zona poniente, en la avenida Virgen Purísima. Y luego tiene el centro de encuentro y acogida, situado en la avenida Virgen de la Luz, sin número. ¿Vale? Y luego hay un montón de ONGs, que aquí me aparece el nuevo Centro Hogar Betania, es una de las ONGs referentes en toda Andalucía, y además que trabaja precisamente en el campo de la exclusión social y que tiene pues su sede precisamente allí en La Línea de la Concepción. Venga, a ver si recibimos buenas noticias esta noche. 12:49, 11:49 en Canarias. Vamos a escuchar a nuestra corresponsal, ¿cómo? Mónica. Buenas noches.
3: Hola, buenas noches, corresponsales, audiencia. Mónica de Lloret de Mar. Esto es para Angie. Preciosa, me sabe súper mal la vida tan dura, pero dura que has tenido. Ostras, es que no me entra en la cabeza cómo puedes haber pasado tanto, reina. Yo decirte que no te muevas de tu casa, porque tú tienes a un hermano que está, lo tienes tú, tutelado tú. Entonces, tú tienes que estar ahí en tu casa, sin moverte. Poco más se te puede decir, porque es que ya con todo lo que has vivido, con todo lo que has sufrido, me caches en la mar. Solo quedan cosas de esperanza, de que no tires la toalla, de que sigas luchando, que si has luchado lo peor, ahora no te viene tan malo. A lo mejor tu padre, pues yo que sé, ahora ya está con Alzheimer y eso pues también tendrías que hacerlo, mirar con algún médico o algo para poderte quitar la denuncia esa falsa, porque, claro, aquí es muy fácil hablar y luego me caches en la mar, y así no funcionan las cosas. Yo es poco lo que te puedo decir, solo abrazarte desde aquí, que sientas mi calor y mi fuerza, y que no te rindas, bonita, no te rindas jamás. Sigue adelante, cuida de tu hermano, pero no te muevas de tu casa, que te pertenece. Un beso muy grande, pero muy, muy grande. Un abrazo inmenso. Y para los demás, corresponsales, audiencia, y mi Alvarín y su equipo, buen fin de semana y hasta el lunes.
1: Un besito, querida. Hasta el lunes. Yo, pues este fin de semana, por cierto, yo bajo a Andalucía, ¿eh? A Málaga. Me han dicho que va a ser buenísimo. Angie, espero que estés ahí al otro lado del teléfono, perdón, de la radio, escuchando este programa, y que sepas que ese dolor que has transmitido al escucharte no está cayendo en el olvido. Nos está tocando el corazón, pero esta familia que formamos todos, que es profundamente generosa, que es profundamente empática, está dándose cuenta de que no hay que darle espalda

0: a personas como tú, ¿eh? Siente la fuerza porque eres una buena persona, lo hemos sentido y notado al escucharte. Intenta, pues eso, buscar ayuda, alejarte de lo que te pueda hacer daño y unirte a lo que te sume, como nosotros.
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0: Hola amigos, ¿qué tal? Álvaro Equipo, soy Joan. Angie, tu historia no es la típica historia de amor que escuchamos aquí cada noche de parejas, pero sí es una historia del amor de padres y hijos, que para mí es el verdadero amor, ¿no? Porque las parejas pues las encontramos en la calle, pero el amor de un padre a un hijo es desde que nace y dura toda la vida, o tendría que durar toda la vida. Entonces cuesta entender, ¿no? Cuando escuchas a tu padre, ¿no? Ese trato que tiene, esa incomprensión hacia tu género y ese maltrato que te hace pasar, pues es difícil de entender, ¿no? Y bueno, ya una persona con 87 años, como se dice, no pretendas que el olmo te dé peras, ¿no? Ya no lo puedes cambiar, entonces tienes que dejarlo, ¿no? En su mundo y en su educación, pues evitar la confrontación, porque ya, como digo, no va a poder cambiar si no cambió de joven. Y no puedo entender cómo no hay un asistente social, alguien que te pueda ayudar, ¿no? Porque ya tienes problema para sostenerte tú misma, que tienes que sostener a tu hermano con problemas mentales también, eso es insufrible. Creo que deberías recurrir a ver si puedes encontrar algún, como digo, algún asistente social, algún organismo que te ayudara. Y te recomendaría que aunque sé que es muy difícil y bueno, no puedes si no tienes trabajo, pero no compartir techo con alguien que solo vas a estar confrontando, porque a veces de cualquier roce puede surgir un drama y entonces es mejor evitarlo todo eso. ¿Vale? Angie, te deseo que, bueno, un buen futuro y que ojalá pues se arregle todo esto. ¿Vale, amigos? Venga, un saludo, bona nit, buen fin de semana.
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2: Buenas noches, Alvarito. Buenas noches, corresponsales. Les habla aquí la corresponsal de Tenerife, Meli, y quiero dar mi opinión por el testimonio de Angie. Yo me pregunto, Angie, si es una intolerancia de tu papá hacia tu orientación sexual o hay algo más. Porque a veces los prejuicios, miedo al que dirán, influyen. Yo sé de un caso que hicieron lo más sano. Fue la madre con el hijo a un psicólogo para entender a su hijo. Porque hoy en día y siempre ha sido un gran profesional. Y sus 5 hermanos fueron también a terapia familiar, porque son 6. Lo aceptaron y lo apoyaron. Porque tener una sexualidad o distinta no cambia, siguen siendo, como les dijo el psicólogo, si no lo aceptaban, le pueden producir a él un daño, caso de que se causa problemas de salud mental, miedo, inseguridad, ruptura de confianza, que se crea un ambiente de tensión en el hogar. Yo te aconsejo, Angie, que vayan a una terapia familiar y busque una plataforma LGTBI que ofrecen orientación y recursos a familias que están en esto. Mira a ver si tu hermano lo puede convencer a tu papá. Suerte con tu papá. Y yo te aconsejo, visita esos videos que hay en YouTube que se llaman Diálogos en Confianza. Son diálogos de una hora o quizá menos, lo vas leyendo y asimilando con tu papá, que tu hermano se lo haga ver y así te va a tolerar. Suerte. Te deseo lo mejor del mundo.
3: Un besito fuerte. Gracias, como siempre, de corazón, querida Meli. Un beso, Tenerife. Bueno, venga, nuestro teléfono para que nos llames y nos cuentes tu historia, que por cierto también puedes hacerlo, ¿eh?
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3: Bueno, acuérdate de darle a la campana, ¿eh? Para que te suene una notificación cada vez que, bueno, pues colguemos la historia, que lo solemos hacer por la tarde. Antes, Joan nos decía, no es una de esas historias de amor que escuchamos en este programa, es una historia de un amor quizá un poco más profundo y un amor de los que todos valoramos un montón, que es a la familia. Si quieres contar tu historia, si algo ha fallado también en tu familia, como Angie, si ha fallado alguien de tu entorno y quieres contarlo, quieres pedirle consejo a los oyentes, oye, llámame, que te echamos una mano. Ya sabes que tenemos toda una legión de corresponsales con muchísimas ganas de ayudarte, de poner todo el amor y todo el cariño y todo el empeño para hacer de tu vida un poquito todo más fácil, más sencillo y sobre todo más entendible, que a veces lo que nos falla es precisamente eso, que no entendemos qué es lo que está fallando en nuestra vida. Es tiempo de conversación, es tiempo de hablar y de escuchar en la radio.
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2: Amigos, a todos nos ha pasado alguna vez que nos pasamos media vida intentando encajar en moldes que no son de nuestra talla, ¿verdad? Mendigando la aprobación de personas que simplemente no tienen la capacidad emocional de entendernos ni de valorarnos. Y es que, fijaros, tendemos a construir nuestros castillos de arena sobre la opinión de los demás, olvidando que las mareas de la vida, tarde o temprano, pues lo terminarán llevándose todo. Se lo terminarán llevando todo. Piénsalo por un instante. ¿Cuántas veces has silenciado tu propia voz para no incomodar a los que están a tu alrededor? ¿Cuántas veces has dejado de brillar por miedo a que tu luz molestara a los que prefieren vivir en la penumbra? Nos empeñamos en buscar refugio en hogares ajenos, en familias, en parejas o en entornos que exigen que nos mutilemos emocionalmente para poder ser aceptados. Pero la realidad, amigos, es muy descarnada. Un lugar donde tienes que esconder quién eres para que te quieran. No, ese no es un hogar, eso es una cárcel. La autoestima no consiste en esperar que el mundo entero te aplauda o valide tus decisiones. La verdadera autoestima es el escudo que te fabricas el día que tú decides mirarte al espejo y decirte: esta es mi verdad, esta es mi esencia y no necesito el permiso de nadie para ser feliz. El amor propio es saber poner una distancia saludable con todo aquello que apaga tu sonrisa. Aunque a veces esa distancia signifique caminar ahí en solitario durante un tramo, pues, complicado. Pero lo más importante es que no deberías de gastar esa energía intentando cambiar una mente cerrada, una mente antigua o de ablandar un corazón de piedra. Invierte ese tiempo de oro en reconstruir tus propios cimientos, en rodearte de personas que te celebran en lugar de tolerarte, porque en definitiva la mayor victoria de tu vida no será complacer, no, sino será la libertad de ser fiel a ti y a los que te rodean.
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3: Marisa de Madrid, de Alcorcón. Estoy para Angie. Angie, cariño, lo siento todo lo que tú has tenido que pasar con tu padre, pero ten en cuenta que él está mal de la cabeza también. Si tu hermano sabe que la cosa no es así como tu padre dice, tu hermano también debería de meterte una mano, de ayudarte. Y si tu hermano no lo hace porque él se pone de parte de tu padre para no tener problema con tu padre. Así, cariño, que busca la manera de arreglarlo, dialogar, y más si él está mal de la cabeza, no confíe mucho, porque esa gente cuando está mal de la cabeza son capaces de cualquier cosa. Así que piensa bien y no te duermas mucho con esa gente así, no confíe mucho, porque cuando esa gente está mal de la cabeza y le dan con uno, son capaces de hacer cualquier locura. Así, cariño, que yo te deseo suerte y que Dios te ayude y que Dios te acompañe.
2: Un besito. Gracias.
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0: Bueno, continuamos en directo en ¿Qué falla en lo vuestro? En Cadena Dial, ¿qué falla en los protocolos policiales? ¿Qué falla en la sociedad cuando casos como el de Angie son casi ignorados y que ella tenga como último recurso la radio, este programa? Si quieres llamarnos en directo, 927 10 10, 927 10 10 y 659 35 12 17. Es verdad que se me encoge el corazón al pensar en el frío que Angie ha tenido que pasar, ¿no? Me da miedo también esas horas en el calabozo. Es increíble, ¿no? Escuchar testimonios como el de ella. Venga, Angie, pa'lante, que se puede.
1: Buenas noches, Álvaro, corresponsales y oyentes. Soy Alba. Duro, muy duro, lo que hemos escuchado a Angie, el relato que nos ha hecho, y difícil casi hasta de contestar. Para mí es incomprensible el trato de un padre hacia una hija por su condición sexual. No lo entiendo. No me puedo ni imaginar lo que Angie debe llevar sufrido a lo largo de su vida, viviendo en la calle, con la situación que tiene con su padre. Y ojalá todo esto termine pronto.

0: Angie, se te ha ido tu gran apoyo, que era tu madre, y ahora te toca lidiar con lo que tienes en casa. Mira, yo puedo entender que a un señor de 86 años le cueste aceptar tu vida, tu condición sexual, como queramos llamarlo. Pero cuando te tuviste que ir de tu casa, no tenía 86 años, tenía 20 o 25 menos. Y ya fue bastante cruel contigo, solamente por el hecho de dejarte salir de tu casa. Deberían haberte arropado, no haberte tenido que ir a la calle. Por otro lado, tienes otro problema, que es tu hermano, que poco te puede ayudar. Pues bueno, él tiene su enfermedad y bastante tiene con ello también el pobre. Me entiendo que debes seguir peleando sola y debes luchar por ti. Les limpias, les haces la comida y tú te tienes que ir sin comer a casa de tu amigo. Es decir, les cuidas simplemente por una cama para dormir, como una pensión. De verdad, es incomprensible. Y no sé cómo se puede sentir vergüenza de un hijo simplemente por la condición sexual que este hijo tenga. Para mí es inaceptable. Yo me planteo en qué mundo vivimos. Llámame loca, pero no lo entiendo por mucho que lo piense o que le dé vueltas. No entiendo el porqué de estos comportamientos, y mucho menos hacia un hijo. Hazte fuerte, Angie, que yo creo que bastante fuerte eres, pero tienes que seguir luchando y peleando por ti. Y yo entiendo que habrá alguna asociación, alguien, alguna puerta a donde llamar, alguien que te pueda ayudar, porque ¿dónde están todas las ayudas que nos cuentan? No lo entiendo. Un abrazo muy grande, Angie, que tengas suerte y tira para adelante, cariño, que algún día, en vez de piedras, te encontrarás claveles, ¿vale? Un beso enorme, Angie.
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2: Buenas noches, familia de Que Fallan lo Vuestro. Flori, desde Galicia. Mi audio es para Angie. Lamento mucho tu situación. Es lamentable e injusto lo que te está sucediendo. Angie, no es cuestión de género. Somos las personas, que somos crueles por naturaleza. Yo solo te puedo sugerir que vayas a la asistenta social. Ahí te pueden ayudar incluso a buscar trabajo. Es muy importante que trabajes. Aparte de ganarte el pan, socializas, que es gratificante, y tienes oportunidad de ser feliz. Lo que no puedes es mendigar cariño. Si sabes que no te quieren, te vas a vivir tu vida. Solo tenemos una y no se puede desperdiciar. Pide ayuda, bonita. Tienes derechos. Tú mira. Si los que vienen de fuera, algunos, a liar la parda, nosotros estamos aquí. Te repito, vete al ayuntamiento y te aseguro que te ayudarán. Eres joven y puedes trabajar en lo que sea. Lo necesitas para tu salud mental. Y ya verás que te sentirá muy bien. Encontrarás gente que empatice contigo. Te deseo lo mejor y pido a Dios que dé salud y mucha suerte. Ánimo, bonita. No desistas y sé valiente. Un fuerte abrazo. Besos para todos. Buen fin de...
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4: Bueno, bien, muchísimas gracias, Angie. La salud creo que es tu bien más preciado y nunca debes de permitir que el miedo te haga descuidar tu cuerpo. Busca siempre el apoyo de los servicios médicos, busca siempre el apoyo de los servicios sociales que hay. Estoy seguro, si no es en una puerta, es en otra, siempre van a estar. Continuamos en directo, aquí en Que Fallo en lo Vuestro, en Cadena Dial.
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2: Bien, corresponsales, gracias por estar ahí al otro lado. Seguimos en directo en ¿Qué falló en lo vuestro? En Cadena Dial. Esta noche hemos escuchado a Añi, una mujer transgénero que se enfrenta a la exclusión social tras sufrir una denuncia falsa de su propio padre. Es lo que ella nos ha contado. Vivir bajo el yugo de la intolerancia familiar es una de las cargas más destructivas que existen. ¿Has tenido que romper los lazos con tu familia para poder ser tú misma, tú mismo? ¿Cómo lograste salir adelante sin el apoyo de esa familia? Cuéntanos tu experiencia. 927-1010 y 659-3512-17. Aquí queremos escucharte, porque aquí hablamos, aquí conversamos y aquí nos entendemos. 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
3: Buenas noches, Álvaro, equipo. ¿Qué tal? ¿Cómo estáis? Soy Vane de Asturias y mi mensaje esta noche es para Añi. Bueno, Añi, voy a intentar recomponerme después de oír tu historia, porque la verdad que es durísima. Yo te diría que cuando perdemos el apoyo de una de las personas más importantes de nuestra vida, como en tu caso era tu madre, de la que recibías apoyo y comprensión, pues esto nos desestabiliza profundamente. Y a todo ello se une pues el trato que recibes por parte de tu padre, tener que hacerte cargo de la enfermedad de tu hermano, y es durísimo todo lo que has vivido. Y precisamente por esto yo te diría, Angie, que lo único que te puedo decir para intentar ayudarte esta noche es que busques ayuda, ayuda de dos tipos. La primera, ayuda psicológica, súper importante para poder lidiar con todo lo que estás viviendo y con el rechazo de tu padre y la pérdida de tu madre. Y la segunda, y no menos importante, ayuda de algún tipo de asistente social para que puedas salir de esa casa, porque creo que el daño va a seguir latente mientras sigas conviviendo con tu padre. Entonces, yo sé que es muy difícil, pero intenta ponerte en contacto con los asistentes sociales o los grupos de apoyo a la mujer para que te puedan echar una mano, ¿vale? En cuanto a la ayuda psicológica, creo que es muy importante, porque muchas veces magnificamos los problemas con todo el sufrimiento que llevamos dentro, y como dice el refrán, nos ahogamos en un vaso de agua, que no es tu caso, porque lo tuyo es una piscina, pero si no tenemos una base psicológica estable, pues nos lleva a situaciones tan terribles como la que a ti se te pasó por la cabeza, ¿vale? Entonces, nada, espero haberte ayudado. Te mando muchísimo ánimo, sigue luchando, eres una guerrera. Y nada, para todos vosotros, compis, y para ti, Álvaro, buen fin de semana, y os mando un beso enorme desde Asturias. Buena noche.
2: Buenas noches.
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2: Por cierto, estamos intentando llamar a Rosa, que nos ha llamado Rosa hace un ratito, nos ha dado un número de teléfono. Estamos marcando ese número de teléfono y nos cuelga. No sabemos si nos está colgando ella o es que nos ha dado mal el teléfono, que siempre lo solemos pedir varias veces, y estamos llamando a otra persona a las 2 menos 20 de la madrugada. No hemos querido llamar más veces porque igual nos denuncian por llamar a esta hora a alguien que no es Rosa. Así que, Rosa, si nos puedes llamar de nuevo, Aldo, para poder ponernos en contacto contigo y para que puedas hablar, que querías dejarle tu análisis y darle un consejo a Angie, ¿vale? 927-1010.
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1: Así es. Los corresponsales, la comunidad de ¿Qué falló en lo vuestro? Es la que hace este programa. Ya tenemos al otro lado a Rosa. Buenas noches, Rosa.
2: Hola, buenas noches.
1: Madre mía, ¿a quién habremos llamado, Rosa, y habremos despertado? Porque es que lo ha, bueno, lo ha cogido, lo ha visto y me ha colgado.
2: Ay, es que debió ser porque tengo un problema de voz.
1: Y te he entendido mal uno de los números.
2: Seguro.
1: Bueno, no pasa nada. ¿Te ha operado de las cuerdas, me has dicho?
2: Sí, me operaron de la tiroides.
1: Ah, vale.
2: Y me tocaron unas cuerdas vocales. Y claro, me ha quedado una voz un poquito especial.
1: ¿Y no la puedes recuperar?
2: No, me dijeron que no.
1: No, ni trabajándola ni nada, yendo al foniatra o al logopeda.
2: Con el logopeda está, y sí, algo recuperas,
1: bueno.
2: Mejoras. De vez en cuando en casa haces ejercicios, pero... Mejoras un poco, pero no...
1: Bueno, no pasa nada. Yo te entiendo perfectamente y, bueno, pues tienes una voz pues un poco así como particular.
2: Un poco patito, pero bueno.
1: Bueno, no pasa nada, mujer, ¿eh? Mira, yo sí que la tengo de pato hoy, porque tengo una alergia que no veas. Así que, nada, la voz no es lo que nos identifica, ¿eh? Nos identifican otras cosas.
2: Eso. Aunque quieran callarme, no me pueden callar.
1: Nada, ¿sabes? Nada. Ni nada. De coña.
2: No, eso nunca.
1: Claro que sí, corazón. Venga, cuéntame, para Angie, adelante.
2: Quería darle mi apoyo. La verdad es que tienen un buen problema en casa. Y yo creo, mi opinión, que quizás era bueno que fueran al médico de cabecera.
1: Sí.
2: Expusiera el tema. Y que se dejara aconsejar por el médico de cabecera. Con la ayuda del trabajador social.
1: Claro.
2: Del mismo ambulatorio.
1: Sí.
2: Yo no sé si en Andalucía lo habrá, aquí en Cantabria sí.
1: Seguramente.
2: Y entonces entre el médico de cabecera, trabajador social, ayuda psicológica, puede empezar por ahí a tener salidas, por lo menos para poder un poco empezar. Y el mismo trabajador social la puede también decir sitios donde poder acudir para ayudas económicas, para muchas cosas.
1: Claro que sí. Antes yo le hemos dado ya unas pautas, le hemos dado unas direcciones para que acuda.
2: Eso es. Y siempre con el médico de cabecera, pues hay como más proximidad, más confianza quizás. Y siempre puedes, y desde luego que ayuda psicológica, fundamental.
1: La salud mental, qué importante es, ¿verdad? Y con esos 49 años que tiene, que le queda toda la vida por delante y poder empezar de cero, que no pasa nada por volver a empezar desde cero.
2: Nunca es tarde, nunca es tarde.
1: Totalmente.
2: Y es muy joven, son 40 y tantos años, es muy joven. Y aunque tenga 20 años más o 30, siempre hay que renovar, hay que se deje asesorar por la gente profesional.
1: Así es.
2: No todo el mundo es malo.
1: Desde luego.
2: Yo he tenido experiencias con médicos que me han salido fatal, pero hay gente maravillosa, hay médicos que son una maravilla. El que te salga una persona mal, dos, tres, no todos son iguales.
1: Hay mucha gente buena ahí fuera que nos puede ayudar.
2: Hay mucha gente.
1: Pues
2: yo lo digo por experiencia, en cuanto a salud, que me ha tocado vivir las dos partes. Y claro, son muchos años de mala salud y te quemas
1: claro.
2: Porque ves gente que dices, pero ¿cómo pueden ser así?
1: Sí.
2: Pero luego te encuentras con la parte contraria.
1: Yo siempre digo que
2: encantadora.
1: Hay mucho garbanzo, perdón, hay en una olla hay muchos garbanzos, pero siempre hay uno que es negro, lo que pasa que, claro, negro me refiero porque está malo. Y cuando tú lo mueves dices, pues es que, claro, lo ves ahí de ese color y dices, pues claro... las malas personas destacan demasiado, las buenas
2: sí. No,
1: y ese es el problema, que deberíamos de valorar y poner sobre todo el acento en las buenas personas.
2: Yo me tocó en cierta ocasión poner una queja, que no sacas nada, pero bueno, por lo menos que
1: no,
2: se
1: pero
2: te
1: hay que
2: oiga.
1: Ponerlas, ¿eh? Hay que ponerlas porque todos van sumando.
2: Y la puse. Y pero claro, hay determinadas personas, como he dicho antes, que son un encanto. Y de la misma manera que puse esa queja, puse felicitaciones pasa gente. Y se me quedaron
1: helados,
2: escuchando, alucinaban, dice, pero es que no estamos acostumbrados a que hablen bien. Digo, pues se debería decir bueno lo malo y bueno lo bueno. Porque la gente debe saberlo.
1: No, totalmente, y estoy muy a favor. Yo cuando alguien lo hace bien, lo digo, y me pasa como te pasa a ti, Rosa, que se extrañan, dicen, uy, pero ¿por qué me está diciendo que está bien o por qué me está dando la enhorabuena? Hay veces que como en restaurantes, que yo tengo que decir una cosa, no sé si hay muchos camareros ahora escuchándome, seguro que alguno hay, a los camareros de la hostelería, de los restaurantes, de la restauración, se les está poniendo a examen continuamente, porque con esto de las reseñas de internet, pues tienen que estar siempre como al milímetro, y al final creo que el responsable es su jefe, que es el que les tiene que pagar bien y el que les tiene que tener bien cuidado, porque pues hombre, a mí un camarero pues me tiene que servir, pero tampoco me tiene que sonreír, y hay veces que yo cuando como en algún restaurante y me tratan especialmente bien, me voy y aviso al jefe, y el camarero se queda como flipando, dice, ¿qué le va a contar este a mi jefe? Digo, ¿puedes llamar a tu jefe o a tu jefa, al metre del restaurante? Y cuando viene, le digo, ¿puedes estar tú delante? Esto lo he hecho varias veces, ojo, ¿eh? Y le he dicho, oye, mira, quiero decirte una cosa, quiero que valores el trabajo que hace esta persona, que estará currando aquí por una mierda, y está poniendo una sonrisa, te está tratando fenomenal,
2: es así,
1: te está dando conversación, te está está pendiente de ti para que no te haga falta nada. Hay que decir siempre las cosas buenas a la gente.
2: Y eso es. Yo siempre digo que si un patrón, un jefe, trata bien a ese empleado trata bien al cliente.
1: Y le paga bien también, ¿eh?
2: Y le paga bien. Entonces yo creo que todo está como la pescadilla que se come la cola.
1: Exacto.
2: Todo está relacionado.
1: Totalmente. Muy bien, pues Rosa, muchísimas gracias. Mejórate, eres de Cantabria, me encanta. Anda que no he veraneado yo veces en Cantabria, que soy de Burgos. ¿De dónde eres? ¿De Cantabria concretamente?
2: Burgos, cerquita, vecinos.
1: Claro, imagínate, buena cogemos tierra. La Continental Auto. ¿Tú de dónde eres?
2: De la capital.
1: De eres de, la, de Santander. Ah, bueno, pues a ver, hija mía, vamos.
2: Hombre, bueno... iba a decir una cosa, pero igual...
1: Dilo.
2: No sé, de la ciudad más bonita de España, pero
1: hombre,
2: bueno...
1: Hombre, pues mira... sí.
2: Bonitas son todas.
1: No, bonitas son todas, es verdad, pero Santander
2: es
1: una ciudad muy bonita, una ciudad muy tranquila para vivir, una ciudad muy limpia, una ciudad con
2: bueno,
1: un montón...
2: Eso...
1: No, no está limpia yo, siempre que voy, sí.
2: Últimamente tenemos problemas con nuestra alcaldesa, que bueno...
1: Ah, ¿sí? Ay. Hoy pues le tenemos que llamar la atención. ¿Cómo se llama tu alcaldesa?
2: Gema igual.
1: ¿Gema?
2: Sí.
1: Ah, vale. Bueno, da igual, pues oye, se dice a la alcaldesa que paso le pagan el sueldo, que hay que poner también bueno, más limpieza para la ciudad. Pero yo, a mí Santander me encanta, siempre que voy,
2: es preciosa.
1: Toda la parte donde está el... ¿Cómo se llama el mirador este del Santander? Justamente... no sé cómo se llama.
2: ¿Parece la Magdalena?
1: No, no, bueno, sí, la Magdalena sí, pero sí. En, ¿cómo se llama...? Vaya por Dios, no me voy a acordar ahora, que es como un auditorio, que es una cosa enorme que tiene como todo recubierto como si fueran conchitas de mar.
2: Ay, lo del Centro Botín.
1: El Centro Botín, exacto.
2: Fatal.
1: ¿Fatal? ¿Por qué?
2: Fatal.
1: ¿Pero por qué está fatal?
2: Está muy bien, pero no para estar ahí quitando las vistas de la bahía.
1: Ah, uy, pero está muy bonito, hombre, ¿eh? Ha modernizado mucho, o sea, esa zona, ¿no?
2: Santander... bonito por la bahía, por las playas, pero si pones eso, está muy bien, pues de cara a lo que hace.
1: Ya.
2: La verdad que es fantástico.
1: Bueno, lo moderniza
2: pero
1: un poquito.
2: En otro sitio.
1: Ayuda a que vaya la gente a mirarlo, a verlo, se hacen allí eventos.
2: Eso sí.
1: Claro.
2: Pero quita vistas.
1: Ya, bueno.
2: Y Santander lo que tiene bonito, pues...
1: Son las vistas.
2: A ver, las ciudades son todas iguales.
1: Ya.
2: Pero claro, Santander se distingue por su bahía, por sus playas, por Y
1: por la gente como tú, Rosa. Pues un besito muy fuerte, pues, corazón. Cuando vaya ahí a Santander, me comeré un helado de estos que están muy ricos allí. Exacto, que me encantan. Ay, por Dios, no quiero hacer publicidad. No quiero hacer publicidad. ¡Un besito!
2: ¡Ay, bueno! ¡Felicidades por el programa!
1: ¡Adiós!
2: ¡Hasta luego!
1: ¡Chao, Rosa! Ay, no quería que sufriera más, que está la pobre con la voz un poquito tocada. Ay, mira, nos dice un corresponsal o una corresponsal. Eres chico o chica. Bueno, da igual. Dice, gracias por tus palabras, soy camarera. Camarera es chica. Y aún así, valorando tu jefe, tu trabajo. No está pagado, pero gracias, gracias. Porque a mí me ha pasado y aunque un domingo trabajando y una de mis hijas compitiendo y con el alma en vilo, hasta que no le avisa o hasta que no me avisa. Claro, es que encima nos toca tocar festivos, sábados, noche, domingos, y tenéis familia y hacen cosas. En fin, un beso fuerte a todos. Por cierto, esto es lo que hoy nos ha contado Añi en el programa. Os lo pongo para que lo escuchéis y para que sigáis opinando.
3: Bueno, yo tengo 49 años. En el día 25 de febrero murió mi madre. Soy transgénero, ahora voy de hombre. Mi padre tiene 86 años. Me denunció el miércoles pasado, 13. Yo fui imputada por delitos de maltrato doméstico, que fue una acusación falsa. A las 11 de la mañana, aproximadamente, vino toda esa gente, una chica, y fui a comisaría. Estuve detenida en el calabozo durante 17 horas. Cuando yo estuve allí detenida, me pusieron en el calabozo, los tipos que te quitan todas las cosas. Estuve 17 horas, me cerraron en una celda, donde yo nunca he pasado por ello. Parece mentira que estamos en un estado de derecho, en el mejor país del mundo que es España, donde los homosexuales y las lesbianas van por la calle de mano. Yo estuve llamando al 028 del FDTBI, no me dieron ninguna solución. Y aquí estoy.
1: ¿Y con quién vives? ¿Estás viviendo con tu padre?
3: Sí, y mi hermano.
1: ¿Cómo es la relación con tu padre ahora?
3: Completamente diferente. Yo frego la casa, yo limpio la casa, yo lo hago todo. No, ellos se cobran, ellos me buscan mi vida para comer. Porque estoy comiendo en Betania, la línea de la Concepción lo conoce, bueno, es universal. Yo estoy comiendo en Betania y poco más.
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1: Y seguimos, 3 para las 2, para la 1 en Canarias.

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1: Rafa, buenas noches.
2: Buenas noches, ¿qué tal?
1: Muy bien. ¿Dónde estás tú?
2: Yo en Ibiza.
1: ¡Ay, qué bien, oye!
2: Yo aquí se vive bien.
1: ¿Pero eres ibicenco, o sea, natural de allí?
2: Yo sería el que llamó una vez, que estaba con la Susi, con mi mujer, que llevaba 35 años casado.
1: Ah, es verdad, lo recuerdo.
2: Sí. Que soy muy feliz, todo eso. Bien. Entonces, el caso de Angie, pues claro, pues es que esas cosas no es normal. Pero yo lo que le digo es que salga de ese círculo vicioso. Ella me dice no tiene dinero, nada. Mira, aquí en Ibiza falta mano de obra punta pala. Los hoteles te dan habitación. Te puedes tirar 7 meses con desayuno, comida y cena. Te vas con tu finiquito. Lo mismo te enamoras. O sea, sal de ahí, porque si no sales de ahí, nunca vas a crecer como hombre. Es lo que eres. O sea, tienes valor para realizarte como hombre, pero después no tienes valor para salir de ese círculo vicioso, que es tu familia. Tu familia no te quiere, fuera, a otra cosa. Pienso yo, ¿me entiendes? Pero si no le echas valor a la vida, cógete y empieza a hacer currículos. Esto es España, vivimos del turismo. Falta mano de obra, un montón de gente. Mira, dice, no sé trabajar, de fregar platos, de lo que... Aquí el currículum da igual. Te van a coger, te van a valorar. La gente no te va a mirar.